0: 15 de agosto, aniversario del movimiento revolucionario MIR.
1: Y de todo Chile, a los militantes de la izquierda, el secretario general del movimiento de izquierda revolucionaria MIR, compañero Miguel Enrique.
2: Con la venia del Freise, los que no hace 15 días bombardeaban La Moneda, asesinaron a Moisés Güenzelaza en Cautín, al obrero Ahumada en Santiago. Desde el local del Partido Demócrata Cristiano, son los que han puesto centenares de bombas en los últimos días, los que asesinaron a un general en 1970, los que ametrallaron a nuestro compañero Nilton da Silva en Santiago. ¡Qué hipocresía y qué cinismo la de estos politicastros que denuncian y exigen la represión al pueblo para ocultar sus propios crímenes! ¡Qué inconcebible lo que ocurre en este país y en esta democracia! Mientras el propio Pablo Rodríguez, el cobarde, reconoce públicamente que otras unidades militares estaban comprometidas en el intento golpista, y el mismo ejército afirma hoy día que la derecha se robó 6 ametralladoras pesadas con 6.000 tiros del regimiento Maturana, hay sinvergüenzas que exigen que las Fuerzas Armadas repriman a supuestos grupos armados entre los trabajadores y la izquierda. Antes de exigir nada, el señor Frey debe explicar al país qué sabía del intento golpista del 29. Compañeros trabajadores, vivimos momentos definitorios. Las conquistas y el futuro de los trabajadores están amenazados. La lucha de clases es siempre una guerra encubierta. La contrarrevolución burguesa se propone hoy en Chile hacerla estallar. El pueblo no se dejará amarrar las manos. La clase obrera y el pueblo están en disposición de combate. Están decididos a defender sus conquistas y están más decididos hoy que nunca a conquistar su futuro. El pueblo emplaza su fuerza, desarrolla el poder popular, multiplica los comandos comunales y levanta la organización desde su defensa. Compañeros, el pueblo debe prepararse para resistir, debe prepararse para luchar, debe prepararse para vencer. 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

0: En Radio Primero de Mayo te indicamos la hora. Son las 8:34.
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0: 15 de agosto, aniversario del movimiento revolucionario MIR.
1: Santiago y de todo Chile, a los militantes de la izquierda, el secretario general del movimiento de izquierda revolucionaria MIR, compañero Miguel Enrique.
2: Con la venia del freísmo, los que no hace 15 días bombardeaban La Moneda, asesinaron a Moisés Wenceslao en Cautín, al obrero Ahumada en Santiago. Desde el local del Partido Demócrata Cristiano, son los que han puesto centenares de bombas en los últimos días, los que asesinaron a un general en 1970, los que ametrallaron a nuestro compañero Nilton da Silva en Santiago. ¡Qué hipocresía y qué cinismo la de estos politicastros que denuncian y exigen la represión al pueblo para ocultar sus propios crímenes! ¡Qué inconcebible lo que ocurre en este país y en esta democracia! Mientras el propio Pablo Rodríguez, el cobarde, reconoce públicamente que otras unidades militares estaban comprometidas en el intento golpista, y el mismo ejército afirma hoy día que la derecha se robó 6 ametralladoras pesadas con 6.000 tiros del regimiento Maturana, hay sinvergüenzas que exigen que las Fuerzas Armadas repriman a supuestos grupos armados entre los trabajadores y la izquierda. Antes de exigir nada, el señor Frei debe explicar al país qué sabía del intento golpista del 29. Compañeros trabajadores, vivimos momentos definitorios. Las conquistas y el futuro de los trabajadores están amenazados. La lucha de clases es siempre una guerra encubierta. La contrarrevolución burguesa se propone hoy en Chile hacerla estallar. El pueblo no se dejará amarrar las manos. La clase obrera y el pueblo están en disposición de combate. Están decididos a defender sus conquistas y están más decididos hoy que nunca a conquistar su futuro. El pueblo emplaza su fuerza, desarrolla el poder popular, multiplica los comandos comunales y levanta la organización desde su defensa. Compañeros, el pueblo debe prepararse para resistir, debe prepararse para luchar, debe prepararse para vencer. 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
1: En Radio Primero de Mayo te indicamos la hora. Son las 9:03.
2: De agosto, aniversario del movimiento de izquierda revolucionaria MIR. Jekar Nekme.
3: 15 años de dictadura fueron un trastorno para la vida política y social y nacional. Todas las formas que habían de organización, movilización, de representación política del pueblo fueron trastornadas por el golpe militar. Y el pueblo que antes del golpe buscaba a veces su representación en una suerte de paternalismo electoral, donde muchos problemas se perdían en montones de papeles y en una verdadera mecánica burocrática. El pueblo en estos 15 años, huérfano de aquel paternalismo político, de aquel manejo por arriba de sus organizaciones, el pueblo en estos 15 años, apremiado por sus problemas, apremiado por sus necesidades, sufriendo los rigores de esta dictadura, tuvo que desarrollar su propia organización, su propia movilización, su propia lucha y desarrollarse como tal. Y el pueblo en estos 15 años fue reencontrándose, fue construyendo confianza en sí mismo. Las confianzas, las protestas nacionales, la confianza al propio plebiscito. Fue desarrollando sus organizaciones. Y ese pueblo empezó a apreciar, a reconocerse y a conocer la importancia de su protagonismo. Y es ese protagonismo que todavía le falta desarrollo, que le falta extensión, crecimiento, es ese protagonismo el que hoy día los banqueros, los grandes patrones, los dueños de la tierra y de la industria pretenden arrebatar. Y para ello pretenden derrotar ideológicamente a nuestro pueblo, moralmente, para mediante esa destrucción y esa derrota volverlo a domesticar, volverlo a convertir en un pueblo servil que solo está a la expectativa de lo que resuelvan las cúpulas políticas patronales. Y eso no va a ser posible. Los propósitos de los que están arriba, injustamente en el poder, no se van a poder cumplir, porque el movimiento popular ha acumulado una larga experiencia de lucha, y porque las fuerzas populares, sus partidos políticos más importantes, el MIR, sabremos recoger este desafío

La noche del 4 de septiembre de 1989, Jécar Negme, dirigente de la izquierda chilena, caía acribillado en una solitaria calle del centro de Santiago. Doce balas disparadas por la espalda truncaron su vida. Jécar tenía 28 años y el cariño de todo un pueblo. Sus únicos enemigos eran Pinochet y su régimen. Su asesinato conmovió a todo el país. Miles y miles de trabajadores, hombres y mujeres, jóvenes, dirigentes sociales, dirigentes políticos, acudieron a su despedida manifestando a Jécar su cariño y respeto y a la dictadura su ira y desprecio. ¿Quién era Jécar Negme? ¿Quién ordenó su joven muerte? ¿Qué cobarde ejecutó la orden? ¿Qué lógica es aquella que siembra muerte para imponerse? ¿Por qué lo eligieron a él? Jécar era un hombre de nuestros tiempos. Era un luchador social. Era un dirigente de nuestro pueblo. Jécar era un revolucionario.

0: fuerza de ola y luz. Su vida fue corta, tan solo 27 años. Luciano Cruz Aguayo era Géminis y, como su signo dicta, basaba sus triunfos en la audacia y la acción, unido a una inteligencia y lucidez política para leer escenarios y anticiparse a los hechos. Vivió a fondo, amó y fue amado. Su derrota, tal vez irse antes de tiempo, se le echó de menos. No vivió la UP y tampoco supo de dictadura ni días grises. Luciano Cruz, uno de los líderes del MIR, reunía características que lo hacían único. El último gran orador de la política chilena. El universitario con rostro de galán italiano. El líder de masa. Hijo de un coronel burgués, Luciano renegó de su origen con vehemencia y astucia.
1: Luciano, a diferencia de sus demás compañeros, digamos, tenía esta capacidad casi natural, casi de su misma consistencia como persona, de ser muy cercano al hablar, de ser muy amable, de ser bien convincente. Y claro, como tú dices, Clotario advierte esto, Clotario lo propone para que hagan una gira nacional, que realmente no se desarrolla por diferentes cuestiones, pero para hacer una gira nacional junto a Luciano. Es decir, Clotario ya un personaje, digamos, el sindicalista más consolidado de Chile, sin ningún lugar a duda en esa época, junto a un joven universitario. De una familia no millonaria, pero de sí, de una familia de acomodada, de buen pasar. Y Luciano, eso es lo sintomático, ¿cómo llegaba a las personas del mundo popular? Yo pregunté esto varias veces y la gente decía, claro, su amabilidad, su simpatía, pero yo necesitaba ir como un poco más allá, ¿qué era lo que Luciano provocaba para que la gente del mundo popular se sintiera interpretada por él? Y no como nos ha pasado, me incluyo, y a muchas generaciones, ir al mundo popular a predicar el evangelio de la revolución, pero sin tener ningún contacto real con el mundo popular, y eso generalmente provoca un abismo, genera un rechazo. Luciano, ¿por qué había un poco, generaba esto? Creo que Lorenzo Lamura también, que me decía que en sus palabras nunca hubo paternalismo. Él no llegaba hacia los pobres del campo y la ciudad como sus hermanos, sus hijos chicos. Siempre llegó de una condición igual a hacer lo que ellos hacían, a compartir como ellos compartían, y desde ahí mismo se va generando esta especie de conocimiento, de simbiosis, que para mí va a ser lo esencial de la construcción partidaria de Luciano. Después va a tener otra labor bien importante que tiene que ver con lo militar, pero lo de Luciano era generar esa simbiosis entre pueblo y partido. De ahí que se le recuerde por sus discursos con los mineros de Lota, de Coronel, con los campesinos de la zona de Arauco, así también como con los estudiantes de la Universidad de Concepción. Es decir, un personaje que podía generar esa transversabilidad en momentos en que no todos los dirigentes del MIR lo podían hacer. Tenía un estilo más parco, más hosco, que después fueron puliendo, pero si ustedes ven, en esa misma época ni siquiera Miguel Enríquez tenía esa misma capacidad oratoria, o sea, y lo dicen ellos mismos, o sea, ellos mismos sabían que Luciano era su hombre para esas ocasiones y lo ponía en ese pedestal, digamos. Nelson Gutiérrez años después también comentaba, o sea, sin duda nosotros en Luciano teníamos a nuestro mejor dirigente y orador, y tiene que ver por esta simbiosis que él podía generar entre la masa que lo escuchaba, el partido y él mismo. Es decir, una capacidad verdaderamente sorprendente que yo creo que además se ha perdido mucho en las izquierdas. Luciano en estos momentos juega su rol de político, identificado obviamente con el MIR, pero el MIR antes de estar clandestinizado. Entonces era un dirigente de masas abierto, podía ir a una concentración de la CUT, más allá de los resquemores que se generaron con la otra izquierda, de algunas peleitas que hubo por ahí, pero se podía ir a un discurso, era un dirigente de masas totalmente abierto. Sin embargo, en el MIR siempre estuvo, digamos, el tema de la insurrección, de preparar el camino para la lucha armada, y Luciano era bien preocupado de eso, era bien preocupado también de las temáticas militares, de ahí también que leyera a Trotsky con su historia de la Revolución Rusa, que tuviese conocimiento, por ejemplo, de personajes tan siniestros como Moshe Dayan, el general de Israel. Había una preocupación por lo militar, y esta preocupación por lo militar, yendo a Cuba, digamos, se acentúa, porque Luciano va a Cuba para cumplir una serie de entrenamientos con respecto a temas técnicos. Y era un viaje, la verdad es que era bien corto. Luciano se, además tiene un amorío, se termina quedando, pasa por Punto Cero, digamos, que era la base de entrenamiento de los cubanos, llega a, de vuelta a Chile después de largos meses, con el resquemor de sus compañeros, porque sus compañeros no estaban de acuerdo con que se haya quedado tanto tiempo como se quedó, pero llega de lleno al trabajo militar, al trabajo de la preparación de la insurrección. Y entonces Luciano, un poco dirigente de masas, comienza a desaparecer, no del todo, porque después cuando Allende les concede el indulto, él va a volver a aparecer en los actos, pero ya está más abocado a los temas que podríamos decir que le preocupaban a Juan Carlos, que era su chapa política, que a lo de Luciano en los 60 dando los grandes discursos en la Plaza de los Tribunales, en la Asamblea de la Universidad de Concepción o con los mineros de Lote y Coronel. Entonces sí, hay un antes y después para mí, después del viaje a Cuba.

para luchar, debe prepararse para vencer. 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
1: En Radio Primero de Mayo te indicamos la hora. Son las 9:33.

0: aniversario del movimiento de izquierda revolucionaria MIR, Bautista Banchoue.
1: Bautista es parte fundamental en la construcción de las primeras tesis político-militares del MIR. De este modo, es elegido miembro del Comité Central de la naciente organización. Luego de un tiempo de estar trabajando como médico en distintos hospitales de la zona, donde le tocó presenciar cómo las condiciones de vida de los campesinos y mineros repercuten en la salud de estos, aquel mismo drama social del que fue testigo en su primera infancia en el norte, lo hace dejar definitivamente aquella vida cómoda y segura que su profesión le pudiese dar para dedicarse, en 1968, de manera exclusiva a las actividades políticas del MIR, trasladándose a Santiago. Su trabajo como director del periódico del MIR, El Rebelde, sus labores dentro de la lucha de masas, en acciones de propaganda y distintas actividades dentro del ámbito cultural, permiten apreciar el despliegue de Bautista Banchoue en la praxis revolucionaria. La educación popular como eje central, acercar el programa del MIR a campesinos y obreros por medio de explicaciones claras e inteligibles, y hacer de la acción directa una forma de difusión de las ideas políticas en aras de la construcción de proyectos colectivos y del llamado hombre nuevo, permiten identificar a Banchoue como una pieza de suma importancia en el desarrollo del MIR. La reivindicación de los pobres del campo y la ciudad como sujetos políticos revolucionarios es un aporte directo de Bautista en el programa rupturista del movimiento. Aquello lo hace estar en contacto directo con proyectos tan importantes como el desarrollado en el complejo forestal y maderero Panguipulli, o con los trabajadores de la gran minería del cobre en Chuquicamata, donde las ideas del MIR tienen una acogida importante. Además, le permite formar alianzas con otros actores políticos, demostrando así su capacidad conciliadora, dialogante y práctica. Recordado por sus compañeros como una persona sensible y cálida, preocupado de los problemas de todos aquellos que lo rodeaban, era alguien que se daba el tiempo necesario para conversar y discutir los puntos del quehacer político con quien lo necesitara. El día del golpe de Estado, estaba interesado en el bienestar y seguridad de cada una de las personas que tenía a su cargo, demostrando un afecto que iba más allá de una simple militancia compartida. Entendía que el ser compañeros era una expresión superior de las relaciones humanas, una relación que se construía no solo para hacer la revolución, sino para transformar a las personas. Caía tibiamente la noche en Santiago del día 14 de diciembre de 1973, y Bautista Banchoue, junto a su amigo y compañero de partido, Patricio Munita, eran enterrados en una fosa del patio 29 del cementerio general, cada uno dentro de un humilde cajón hechizo. Sobre ambas cruces negras figurarían la fecha de entierro y como nombres NN. Si bien los verdugos del pueblo intentaron hacer desaparecer todo rastro de aquellos jóvenes revolucionarios, la memoria popular debe recordar sus pasos por la vida social y política del país. Como cantara Patricio Mansa Baucha, al golpearlo la tierra lo dejaron semilla. Hoy esa semilla de la conciencia y la dignidad florece y nos grita, desde la eternidad, grabando en fuego sus palabras. La clase obrera y el pueblo deben saber que la única salida reside en sus propias fuerzas. Ha crecido Bautista Banchoue para siempre, combatiendo y disparando desde el silencio de los años hasta la victoria siempre. Honor y gloria a Bautista Banchoue. Honor y gloria a Patricio Munita.

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1: En Radio Primero de Mayo te indicamos la hora. Son las 9:50.
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3: 15 de agosto, aniversario del movimiento revolucionario MIR.
4: Santiago y de todo Chile, a los militantes de la izquierda, el secretario general del movimiento de izquierda revolucionaria MIR, compañero Miguel Enrique.
5: Con la venia del Freire, los que no hace 15 días bombardeaban La Moneda, asesinaron a Moisés Güenzelaza en Cautín, al obrero Ahumada en Santiago. Desde el local del Partido Demócrata Cristiano, son los que han puesto centenares de bombas en los últimos días, los que asesinaron a un general en 1970, los que ametrallaron a nuestro compañero Nilton da Silva en Santiago. ¡Qué hipocresía y qué cinismo la de estos politicastros que denuncian y exigen la represión al pueblo!

para ocultar sus propios crímenes. ¡Qué inconcebible lo que ocurre en este país y en esta democracia! Mientras el propio Pablo Rodríguez, el cobarde, reconoce públicamente que otras unidades militares estaban comprometidas en el intento golpista, y el mismo ejército afirma hoy día que la derecha se robó 6 ametralladoras pesadas con 6.000 tiros del regimiento Maturana, hay sinvergüenzas que exigen que las Fuerzas Armadas repriman a supuestos grupos armados entre los trabajadores y la izquierda. Antes de exigir nada, el señor Frei debe explicar al país qué sabía del intento golpista del 29. Compañeros trabajadores, vivimos momentos definitorios. Las conquistas y el futuro de los trabajadores están amenazados. La lucha de clases es siempre una guerra encubierta. La contrarrevolución burguesa se propone hoy en Chile hacerla estallar. El pueblo no se dejará amarrar las manos. La clase obrera y el pueblo están en disposición de combate. Están decididos a defender sus conquistas y están más decididos hoy que nunca a conquistar su futuro. El pueblo emplaza su fuerza, desarrolla el poder popular, multiplica los comandos comunales y levanta la organización desde su defensa. Compañeros, el pueblo debe prepararse para resistir, debe prepararse para luchar, debe prepararse para vencer. Trabajadores de Chile, adelante con toda la fuerza, adelante con todas las fuerzas de la historia.

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1: En Radio Primero de Mayo te indicamos la hora.
2: Son las 10:05.

0: 15 de agosto, aniversario del movimiento de izquierda revolucionaria MIR. Jekar Nekme.
1: 15 años de dictadura fueron un trastorno para la vida política y social y nacional. Todas las formas que habían de organización, movilización, de representación política del pueblo fueron trastornadas por el golpe militar. Y el pueblo que antes del golpe buscaba a veces su representación en una suerte de paternalismo electoral, donde muchos problemas se perdían en montones de papeles y en una verdadera mecánica burocrática, el pueblo en estos 15 años, huérfano de aquel paternalismo político, de aquel manejo por arriba de sus organizaciones, el pueblo en estos 15 años, apremiado por sus problemas, apremiado por sus necesidades, sufriendo los rigores de esta dictadura, tuvo que desarrollar su propia organización, su propia movilización, su propia lucha y desarrollarse como tal. Y el pueblo en estos 15 años fue reencontrándose, fue construyendo confianza en sí mismo. Las confianzas, las protestas nacionales, la confianza al propio plebiscito. Fue desarrollando sus organizaciones. Y ese pueblo empezó a apreciar, a reconocerse y a conocer la importancia de su protagonismo. Y es ese protagonismo que todavía le falta desarrollo, que le falta extensión, crecimiento, es ese protagonismo el que hoy día los banqueros, los grandes patrones, los dueños de la tierra y de la industria pretenden arrebatar. Y para ello pretenden derrotar ideológicamente a nuestro pueblo, moralmente, para mediante esa destrucción y esa derrota, volverlo a domesticar, volverlo a convertir en un pueblo servil, que solo está a la expectativa de lo que resuelvan las cúpulas políticas patronales. Y eso no va a ser posible. Los propósitos de los que están arriba, injustamente en el poder, no se van a poder cumplir, porque el movimiento popular ha acumulado una larga experiencia de lucha, y porque las fuerzas populares, sus partidos políticos más importantes, el MIR, sabremos recoger este desafío.

la noche del 4 de septiembre de 1989, Jécar Negme, dirigente de la izquierda chilena, caía acribillado en una solitaria calle del centro de Santiago. Doce balas disparadas por la espalda truncaron su vida. Jécar tenía 28 años y el cariño de todo un pueblo. Sus únicos enemigos eran Pinochet y su régimen. Su asesinato conmovió a todo el país. Miles y miles de trabajadores, hombres y mujeres, jóvenes, dirigentes sociales, dirigentes políticos, acudieron a su despedida manifestando a Jécar su cariño y respeto y a la dictadura su ira y desprecio. ¿Quién era Jécar Negme? ¿Quién ordenó su joven muerte? ¿Qué cobarde ejecutó la orden? ¿Qué lógica es aquella que siembra muerte para imponerse? ¿Por qué lo eligieron a él? Jécar era un hombre de nuestros tiempos. Era un luchador social. Era un dirigente de nuestro pueblo. Jécar era un revolucionario.

0: 15 de agosto, aniversario del movimiento de izquierda revolucionaria MIR, Miguel Enríquez. A unir las luchas.
1: Llamamos a todo el pueblo y a las corrientes revolucionarias de la izquierda, de dentro y de fuera de la unidad popular. Vamos a intentar unir la lucha y actividad del pueblo en los fundos, las fábricas y las poblaciones con la lucha electoral, por medio de un programa revolucionario. Participaremos en las elecciones buscando ganar la fuerza para hacer entrar en crisis al Parlamento y al orden burgués. No nos hacemos falsas ilusiones. Ni por las elecciones los trabajadores conquistarán el poder, porque la burguesía no está dispuesta a acatar las mayorías parlamentarias, ni toda la fuerza del pueblo se expresará en los resultados electorales. Sabemos que las elecciones nunca resuelven por sí mismas los problemas de las clases.

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0: 15 de agosto, aniversario del movimiento revolucionario MIR.
1: Y de todo Chile, a los militantes de la izquierda, el secretario general del movimiento de izquierda revolucionaria MIR, compañero Miguel Enrique.
2: Con la venia del Freire, los que no hace 15 días bombardeaban La Moneda, asesinaron a Moisés Buencelazo en Cautín, al obrero Ahumada en Santiago. Desde el local del Partido Demócrata Cristiano, son los que han puesto centenares de bombas en los últimos días, los que asesinaron a un general en 1970, los que ametrallaron a nuestro compañero Nilton da Silva en Santiago. ¡Qué hipocresía y qué cinismo la de estos politicastros que denuncian y exigen la represión al pueblo para ocultar sus propios crímenes! ¡Qué inconcebible lo que ocurre en este país y en esta democracia! Mientras el propio Pablo Rodríguez, el cobarde, reconoce públicamente que otras unidades militares estaban comprometidas en el intento golpista, y el mismo ejército afirma hoy día que la derecha se robó 6 ametralladoras pesadas con 6

vivimos momentos definitorios. Las conquistas y el futuro de los trabajadores están amenazados. La lucha de clases es siempre una guerra encubierta. La contrarrevolución burguesa se propone hoy en Chile hacerla estallar. El pueblo no se dejará amarrar las manos. La clase obrera y el pueblo están en disposición de combate. Están decididos a defender sus conquistas y están más decididos hoy que nunca a conquistar su futuro. El pueblo emplaza su fuerza, desarrolla el poder popular, multiplica los comandos comunales y levanta la organización desde su defensa. Compañeros, el pueblo debe prepararse para resistir, debe prepararse para luchar, debe prepararse para vencer. Trabajadores de Chile, adelante con toda la fuerza, adelante con todas las fuerzas de la historia.

0: 15 de agosto, aniversario del Movimiento de Izquierda Revolucionaria MIR. Patricio Monitas.
1: Proveniente de una familia acomodada, cursó gran parte de sus estudios en colegios privados católicos de la capital. Era chacotero, simpático, inteligente y muy querendón con sus padres y hermanos. A medida que crecía, su persona se tornaba segura y atractiva, llegando a ser muy querido y cercano de sus compañeros. Entró a estudiar Derecho a la Universidad de Chile. Durante esta época, conoce a dirigentes del MIR, quienes lo invitan a formar parte de la organización. Vieron en su entrega y calidad humana un compañero capaz de ser un gran aporte y cumplir distintos roles dentro del trabajo partidario. Actuaba con un idealismo desinteresado, valiente y sincero. El Rucio James, como fue apodado en el MIR, fue destinado a la comuna de Renca, a instruir a pobladores y obreros de la zona. Para muchos, fue el primer instructor intelectual y de karate. Su tarea no era sencilla: enseñar los fundamentos del materialismo histórico, economía política marxista y aplicar estos conocimientos a su realidad. En 1973, Patricio vivía junto a su compañera, Gabriela Rosas, y había comenzado a trabajar de ayudante de Baucha un poco antes de El Tancazo. En esa época, la dirección del MIR había tomado la decisión de que cada miembro de la comisión política tuviera un secretario. Estos secretarios fueron elegidos entre militantes altamente confiables por su experiencia y solidez política, pero además debían tener un buen nivel de instrucción de defensa personal. Las funciones que debían realizar estos secretarios eran variadas: de enlace con las bases y con otros dirigentes, ayudante, chofer y eventualmente guardaespaldas. En diciembre de 1973 consigue un refugio temporal en la iglesia Los Capuchinos por medio de una compañera de partido y del cura Enrique White, quien vivía en el convento. La mañana del 13 de diciembre, la iglesia es allanada. Son detenidos y trasladados en un bus de carabineros al cuartel Terranova, siendo los primeros en tener la desdicha de caer en el centro de detención, tortura y asesinato más conocido como Villa Grimaldi. Los detalles de los crueles apremios a que fueron sometidos los jóvenes se conocieron años más tarde, relatados a la madre de Patricio por el cura White, quien estuvo 8 días en manos de la DINA. El padecimiento de Bautista y Patricio, sin embargo, fue breve, tal vez por la inexperiencia de sus torturadores y el ensañamiento ante la porfiada convicción de los miristas y su negativa a colaborar. El hecho es que su tormento acabó pronto. En la madrugada del día 14 de diciembre, sus cuerpos aparecen con evidencias de disparos de ametralladora en un canal de Macul, a la altura de la rotonda Quilín. Según consta en un expediente del juzgado militar de la tenencia Villa Macul, existe constancia que 2 personas fueron muertas por una patrulla militar al mando de Orlando Carter, yerno del jefe de la DINA, Manuel Contreras, al infringir, según ellos, el toque de queda y no obedecer la voz de alto. Sus restos fueron trasladados al servicio médico legal en calidad de NN, lugar en que se les realizó autopsias y se determinó que fueran enterrados en el patio 29 del Cementerio General de Santiago, sitio destinado por el régimen a hacer desaparecer cuerpos de personas asesinadas durante esos primeros meses. A los funcionarios del cementerio, a quienes se les obligaba a diario ir a recolectar cuerpos al servicio médico legal y por la ciudad, a armar cajones hechizos, pues las urnas escaseaban, a cavar innumerables fosas, inhumar y exhumar restos de fallecidos y eliminar sus objetos personales, ya nada parecía sorprenderlos. Pero lo cierto es que el espanto era pan de cada día. No podían hacer preguntas y ni pensar en desobedecer a los agentes de civil que pululaban por el sector. De los cientos de casos judiciales en que les tocó declarar, recuerdan uno a mediados del mes de diciembre. Ya atardecía cuando se les ordenó sepultar 2 cuerpos que venían en un camión frigorífico, propiedad de la avícola Codipra, que transportaba militares con las caras pintadas y que les ayudaron a bajar los cuerpos. Estos fueron enterrados bajo las cruces número 2335 y 2336 y olvidados por alrededor de 2 meses. Si bien sus cuerpos habían sido reconocidos en enero del 74 por el Servicio Médico Legal, nunca se les informó a las familias ni fueron modificados los nombres de las sepulturas. A mediados de febrero, ambos fueron desenterrados y tomaron rumbos muy distintos. Patricio Munita logró ser encontrado y recuperado por su familia tras una larga y dolorosa búsqueda que incluyó al mundo civil y militar. Ayudados por el sepulturero Roberto Fernández, lograron exhumarlo y llevarlo al mausoleo familiar en el cementerio católico.

Chile ni en sus muros. 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

0: fuerza de ola y luz. Su vida fue corta, tan solo 27 años. Luciano Cruz Aguayo era Géminis y, como su signo dicta, basaba sus triunfos en la audacia y la acción, unido a una inteligencia y lucidez política para leer escenarios y anticiparse a los hechos. Vivió a fondo, amó y fue amado. Su derrota, tal vez irse antes de tiempo, se le echó de menos. No vivió la UP y tampoco supo de dictadura ni días grises. Luciano Cruz, uno de los líderes del MIR, reunía características que lo hacían único. El último gran orador de la política chilena, el universitario con rostro de galán italiano, el líder de masa. Hijo de un coronel burgués, Luciano renegó de su origen con vehemencia y astucia.
1: Luciano, a diferencia de sus demás compañeros, digamos, tenía esta capacidad casi natural, casi de su misma consistencia como persona, de ser muy cercano al hablar, de ser muy amable, de ser bien convincente. Y claro, como tú dices, Clotario advierte esto, Clotario lo propone para que hagan una gira nacional, que realmente no se desarrolla por diversas cuestiones, pero para hacer una gira nacional junto a Luciano. Es decir, Clotario ya un personaje, digamos, el sindicalista más consolidado de Chile, sin ningún lugar a duda en esa época, junto a un joven universitario de una familia no millonaria, pero de sí, de una familia de acomodada, de buen pasar. Y Luciano, eso es lo sintomático, ¿cómo llegaba a las personas del mundo popular? Yo pregunté esto varias veces y la gente decía, claro, su amabilidad, su simpatía, pero yo necesitaba ir como un poco más allá, ¿qué era lo que Luciano provocaba para que la gente del mundo popular se sintiera interpretada por él? Y no como nos ha pasado, me incluyo, y a muchas generaciones, ir al mundo popular a predicar el evangelio de la revolución, pero sin tener ningún contacto real con el mundo popular, y eso generalmente provoca un abismo, genera un rechazo. Luciano, ¿por qué había un poco generaba esto? Creo que Lorenzo Lamura también que me decía que en sus palabras nunca hubo paternalismo. Él no llegaba hacia los pobres del campo y la ciudad como sus hermanos, sus hijos chicos. Siempre llegó de una condición igual a hacer lo que ellos hacían, a compartir como ellos compartían, y desde ahí mismo se va generando esta especie de conocimiento, de simbiosis, que para mí va a ser lo esencial de la construcción partidaria de Luciano. Después va a tener otra labor bien importante que tiene que ver con lo militar, pero lo de Luciano era generar esa simbiosis entre pueblo y partido. De ahí que se le recuerde por sus discursos con los mineros de Lota, de Coronel, con los campesinos de la zona de Arauco, así también como con los estudiantes de la Universidad de Concepción. Es decir, un personaje que podía generar esa transversabilidad en momentos en que no todos los dirigentes del MIR lo podían hacer. Tenía un estilo más parco, más hosco, que después fueron puliendo, pero si ustedes ven, en esas mismas épocas ni siquiera Miguel Enríquez tenía esa misma capacidad oratoria, o sea, y lo dicen ellos mismos, o sea, ellos mismos sabían que Luciano era su hombre para esas ocasiones y lo ponía en ese pedestal, digamos. Nelson Gutiérrez años después también comentaba, o sea, sin duda nosotros en Luciano teníamos a nuestro mejor dirigente y orador, y tiene que ver por esta simbiosis que él podía generar entre la masa que lo escuchaba, el partido y él mismo. Es decir, una capacidad verdaderamente sorprendente que yo creo que además se ha perdido mucho en la izquierda. Luciano en estos momentos juega su rol de político, identificado obviamente con el MIR, pero el MIR antes de estar clandestinizado. Entonces era un dirigente de masas abierto, podía ir a una concentración de la CUT, más allá de los resquemores que se generaron con la otra izquierda, de algunas peleitas que hubo por ahí, pero se podía ir a un discurso, era un dirigente de masas totalmente abierto. Sin embargo, en el MIR siempre estuvo, digamos, el tema de la insurrección, de preparar el camino para la lucha armada, y Luciano era bien preocupado de eso. Era bien preocupado también de las temáticas militares, de ahí también que leyera a Trotsky con su historia de la Revolución Rusa, que tuviese conocimiento, por ejemplo, de personajes tan siniestros como Moshe Dayan, el general de Israel. Había una preocupación por lo militar, y esta preocupación por lo militar, yendo a Cuba, digamos, se acentúa, porque Luciano va a Cuba para cumplir una serie de entrenamientos con respecto a temas técnicos. Y era un viaje, la verdad es que era bien corto. Luciano se, además tiene un amorío, se termina quedando, pasa por Punto Cero, digamos, que era la base de entrenamiento de los cubanos, llega a, de vuelta a Chile después de largos meses, con el resquemor de sus compañeros, porque sus compañeros no estaban de acuerdo con que se haya quedado tanto tiempo como se quedó, pero llega de lleno al trabajo militar, al trabajo de la preparación de la insurrección. Y entonces Luciano, un poco dirigente de masas, comienza a desaparecer, no del todo, porque después cuando Allende les concede el indulto, él va a volver a aparecer en los actos, pero ya está más abocado a los temas que podríamos decir que le preocupaban a Juan Carlos, que era su chapa política, que a lo de Luciano en los 60 dando los grandes discursos en la Plaza de los Tribunales, en la Asamblea de la Universidad de Concepción o con los mineros de Lote y Coronel. Entonces sí hay un antes y después para mí, después del viaje a Cuba.

para luchar, debe prepararse para vencer. Trabajadores de Chile, adelante con toda la fuerza. Adelante.

0: 15 de agosto, aniversario del movimiento revolucionario MIR.
1: Obrera y al pueblo de Santiago y de todo Chile, a los militantes de la izquierda, el secretario general del movimiento de izquierda revolucionaria MIR, compañero Miguel Enrique.
2: Con la venia del Freise, los que no hace 15 días bombardeaban La Moneda, asesinaron a Moisés Buencelazo en Cautín, al obrero Ahumar en Santiago, desde el local del Partido Demócrata Cristiano, son los que han puesto centenares de bombas en los últimos días, los que asesinaron a un general en 1970, los que ametrallaron a nuestro compañero Nilton da Silva en Santiago. ¡Qué hipocresía y qué cinismo la de estos politicastros que denuncian y exigen la represión al pueblo para ocultar sus propios crímenes! ¡Qué inconcebible lo que ocurre en este país y en esta democracia! Mientras el propio Pablo Rodríguez, el cobarde, reconoce públicamente que otras unidades militares estaban comprometidas en el intento golpista, y el mismo ejército afirma hoy día que la derecha se robó 6 ametralladoras pesadas con 6.000 tiros del regimiento Maturana, hay sinvergüenzas que exigen que las Fuerzas Armadas repriman a supuestos grupos armados entre los trabajadores y la izquierda. Antes de exigir nada, el señor Frey debe explicar al país qué sabía del intento golpista del 29. Compañeros trabajadores, vivimos momentos definitorios. Las conquistas y el futuro de los trabajadores están amenazados. La lucha de clases es siempre una guerra encubierta. La contrarrevolución burguesa se propone hoy en Chile hacerla estallar. El pueblo no se dejará amarrar las manos. La clase obrera y el pueblo están en disposición de combate. Están decididos a defender sus conquistas y están más decididos hoy que nunca a conquistar su futuro. El pueblo emplaza su fuerza, desarrolla el poder popular, multiplica los comandos comunales y levanta la organización desde su defensa. Compañeros, el pueblo debe prepararse para resistir, debe prepararse para luchar, debe prepararse para vencer. Trabajadores de Chile, adelante con toda la fuerza, adelante con todas las fuerzas de la historia.

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0: aniversario del movimiento de izquierda revolucionaria MIR, Bautista Van Chowen.
1: Bautista es parte fundamental en la construcción de las primeras tesis político-militares del MIR. De este modo, es elegido miembro del Comité Central de la naciente organización. Luego de un tiempo de estar trabajando como médico en distintos hospitales de la zona, donde le tocó presenciar cómo las condiciones de vida de los campesinos y mineros repercuten en la salud de estos, aquel mismo drama social del que fue testigo en su primera infancia en el norte, lo hace dejar definitivamente aquella vida cómoda y segura que su profesión le pudiese dar para dedicarse en 1968 de manera exclusiva a las actividades políticas del MIR, trasladándose a Santiago. Su trabajo como director del periódico del MIR, El Rebelde, sus labores dentro de la lucha de masas, en acciones de propaganda y distintas actividades dentro del ámbito cultural, permiten apreciar el despliegue de Bautista Van Chowen en la praxis revolucionaria. La educación popular como eje central, acercar el programa del MIR a campesinos y obreros por medio de explicaciones claras e inteligibles, y hacer de la acción directa una forma de difusión de las ideas políticas en aras de la construcción de proyectos colectivos y del llamado hombre nuevo, permiten identificar a Van Chowen como una pieza de suma importancia en el desarrollo del MIR. La reivindicación de los pobres del campo y la ciudad como sujetos políticos revolucionarios es un aporte directo de Bautista en el programa rupturista del movimiento. Aquello lo hace estar en contacto directo con proyectos tan importantes como el desarrollado en el complejo forestal y maderero Panguipulli, o con los trabajadores de la gran minería del cobre en Chuquicamata, donde las ideas del MIR tienen una acogida importante. Además, le permite formar alianzas con otros actores políticos, demostrando así su capacidad conciliadora, dialogante y práctica. Recordado por sus compañeros como una persona sensible y cálida, preocupado de los problemas de todos aquellos que lo rodeaban, era alguien que se daba el tiempo necesario para conversar y discutir los puntos del quehacer político con quien lo necesitara. El día del golpe de Estado, estaba interesado en el bienestar y seguridad de cada una de las personas que tenía a su cargo, demostrando un afecto que iba más allá de una simple militancia compartida. Entendía que el ser compañeros era una expresión superior de las relaciones humanas, una relación que se construía no solo para hacer la revolución, sino para transformar a las personas. Caía tibiamente la noche en Santiago del día 14 de diciembre de 1973, y Bautista Van Chowen, junto a su amigo y compañero de partido, Patricio Munita, eran enterrados en una fosa del patio 29 del cementerio general, cada uno dentro de un humilde cajón hechizo. Sobre ambas cruces negras figurarían la fecha de entierro y como nombres NN. Si bien los verdugos del pueblo intentaron hacer desaparecer todo rastro de aquellos jóvenes revolucionarios, la memoria popular debe recordar sus pasos por la vida social y política del país. Como cantara Patricio Mansa Baucha, al golpearlo la tierra lo dejaron semilla. Hoy esa semilla de la conciencia y la dignidad florece y nos grita, desde la eternidad, grabando en fuego sus palabras. La clase obrera y el pueblo deben saber que la única salida reside en sus propias fuerzas. Ha crecido Bautista Van Chowen para siempre, combatiendo y disparando desde el silencio de los años hasta la victoria siempre. Honor y gloria a Bautista Van Chowen. Honor y gloria a Patricio Munita.

El tema que escribió un poeta magnífico de Valparaíso, Víctor Sangüesa. Que se llama Pájaros de Arcilla. Lo siento, Sangüesa, pero vino poca gente.

En Radio Primero de Mayo te indicamos la hora. Son las 12:17.

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1: En Radio Primero de Mayo te indicamos la hora. Son las 12:31.

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1: Podemos ver la línea de la pobreza para hogares arrendatarios y hogares no arrendatarios, ¿ya? En el caso de un hogar no arrendatario, al mes de abril de este año, la línea de la pobreza está en los 541.000 pesos para un hogar de tres personas. Ya la línea de la pobreza varía según la cantidad de miembros del hogar. Y en el caso de un hogar arrendatario, que entendemos un hogar que tiene mucha más carga de gastos, hay distintos otros niveles de relación que a los que este hogar está expuesto, estamos hablando de una línea de la pobreza que está en torno a los 802.000 pesos. Ya, entonces, hogar no arrendatario, 541.000 aproximadamente, y hogar arrendatario, 802.000 pesos, para tres personas. ¿Y qué pasa con el salario mínimo? La propuesta que está haciendo el gobierno es de 553.553, que equivale a algo así como un 2,7% de incremento, y para el gobierno la justificación es que esto responde a la inflación acumulada en lo que va del año. Ahora, bien, pongamos sobre la mesa, el propio Banco Central y otros organismos ya están proyectando una inflación para todo el 2026 que ronda el 4%. Entonces, este primer ajuste se hace cargo de lo que va del año, pero el proyecto de ley del gobierno señala que el próximo reajuste ya va a ser en enero del 2027. Es decir, no se está haciendo cargo del resto de la inflación. Eso en términos de una línea base, de decir, claro, si miramos los indicadores, primero el gobierno habla de mantener el poder adquisitivo, pero si nos vamos a los indicadores de la línea de la pobreza, este salario mínimo que ya está en la mesa no dialoga con aquello, está muy por debajo de la línea de la pobreza, que es un monto líquido, y el monto de salario mínimo que se está discutiendo es un monto bruto, que son los 553.000. Si lo llevamos a monto líquido, es mucho más bajo, estamos en aproximadamente los 449.000 pesos. Es decir, ¿cuál es el poder adquisitivo que este gobierno propone mantener para la familia? Es un poder adquisitivo de miseria, es un poder adquisitivo que no alcanza, es insuficiente, no dialoga con otros indicadores como la línea de la pobreza.
2: En Radio Primero de Mayo te indicamos la hora. Son las 12:51.
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1: Salud de Juan Aliste Vega. El compañero prisionero subversivo, Juan Aliste Vega, se mantiene actualmente hospitalizado en un delicado estado de salud. Como La Zarzamora, apelamos a la solidaridad activa a reivindicar al compañero y a su camino de subversión permanente. Por esto, hoy, hacemos presentes sus palabras con un extracto de memoria realizado por Biblioteca Tordo.
2: Lo que pasa es que cuando estamos sumidos en un entorno que es constantemente violento y que todo su accionar radica y se sustenta sobre la violencia, es un poco efímero creer que si tenemos alguna proyección, ya sea de poder revertir algo, esta puede ser bajo algún canon de pacifismo, por llevarte al otro extremo. Pero aquí no hay una apología a la violencia, aquí por lo que podemos señalar nosotros tiene que ver con un sentido ya sea de resistencia, de combate, de vida, de instalación de principios, de valores. Eso es lo sustantivo con respecto a las formas de ver y de entender el cómo nos relacionamos y funcionamos entre pares. Yo me considero un subversivo hoy en día, considerando que también en distintas etapas de nuestra vida los epítetos con los cuales hemos sido calificados por el Estado, el de terrorismo viene a ser uno más. Por lo tanto, ellos nos han calificado de esa manera. Para nosotros es fundamental dejar lo más nítido posible nuestra condición de anticapitalista y de subversivo frente a esta realidad presente.
1: El compañero Juan Aliste Vega fue detenido en Argentina en julio del 2010, expulsado a Chile y condenado a 42 años de prisión por el atraco al Banco Security. Desde entonces, ha permanecido prisionero en regímenes de alta seguridad de distintas cárceles, encontrándose en La Gonzalina de Rancagua cuando comenzó su agravamiento. Las expresiones y gestos que surgen tras la noticia dejan latente el cariño y la importancia que tiene Juan en nuestra historia reciente, parte de una generación que presenció y combatió contra la dictadura y que vio su continuidad y consolidación en el actual fundo llamado Chile. No se conformó ni se engañó, siguió en combate. Porque no se trata de nosotros, más bien se trata de ellos, del poder y los poderosos, y de cómo habemos algunos y algunas que no encarnamos la derrota y hemos perseverado en acciones porque no caemos en la dicotomía de que lo militar y lo civil, o la dictadura y la democracia, son cosas distintas. Escribió Juan en el texto llamado A 15 años de mi detención. Doy cuenta del latido de mis convicciones, de este pequeño andar consecuente como subversivo, siempre desde lo antagónico y en constante confrontación con un enemigo que trasciende coyunturas, reafirmó más abajo. Juan, compañero, te enviamos fuerza y la ternura que tanto aprecias. Juan Aliste a la calle, con su gente, con nosotros. Solidaridad activa con Juan Aliste. A sacar a Juan Aliste a la calle.
3: En Radio Primero de Mayo te indicamos la hora. Es 1:07.

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1: En Radio Primero de Mayo te indicamos la hora. Es la 1:33.

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1: La columna de esta semana se titula Si Chile se cae a pedazos, quiero mi cheque de souvenir. Es fácil burlarse de la última brillante idea de los libertarios, vender Codelco y repartir la plata. Proponen una privatización parcial en que el control de la gestión pase a manos privadas. A cada uno de nuestros compatriotas le podríamos hacer llegar un cheque de hasta 2 millones de pesos, según anuncian. Y lo presentan como una solución de capitalismo popular, que significa devolverle a los chilenos lo que es suyo. Lo de capitalismo popular ya lo hemos escuchado. Esa fue la fachada que usaron los amigotes de Pinochet para echarse al bolsillo las empresas estatales al final de la dictadura. Se prometió que los trabajadores serían los dueños de las empresas privatizadas y de esa caja negra salieron como dueños los funcionarios que estaban a cargo de ellas, como el yernísimo Julio Ponce y el siempre listo José Jurásek. Esa vez por lo menos hubo un engaño, hubo un truco de magia. Aquí ni siquiera eso. Vender una empresa de todos los chilenos y repartir la plata es todo lo contrario del capitalismo popular. El pueblo no recibe un capital, sino que recibe un cheque. Insisto, es fácil burlarse de la idea, de su demagogia galopante, del analfabetismo en el uso de los conceptos, de la descarada aplicación del pan para hoy y hambre para mañana. Pero la triste realidad es que ese proyecto captura perfectamente el espíritu de nuestra época. Perdidas todas las ilusiones de superar nuestros problemas colectivos, lo que queda es salvarse solo. Y ojalá tratar de agarrar al menos algún souvenir de ese naufragio, de ese proyecto que solíamos llamar Chile. Así lo hizo la dictadura, demolió los servicios públicos y, destruida la confianza en una solución colectiva, presentó la alternativa. Sálvese solo, pagando por ese servicio en los nuevos mercados de la educación y la salud. En la década pasada resurgió la idea de que sí es posible buscar soluciones públicas a los problemas públicos. Algo de ese espíritu hubo en momentos como el estallido de 2019, la respuesta a la pandemia en 2020 y el proceso constituyente de 2021 y 2022. Como sabemos, esos procesos terminaron en un profundo desengaño. El estallido derivó en violencia y nihilismo. La pandemia nos recluyó en la desconfianza y la paranoia, y el proceso constituyente descarriló en medio de la desmesura y la irresponsabilidad. Se instaló con más fuerza que nunca la idea de que no somos capaces de labrar un camino compartido. La última encuesta de CADEM mostró que el pesimismo en el futuro del país llegó a su nivel más alto desde que se mide hace 11 años.

0: políticas públicas son estafas, si los proyectos colectivos son espejismos, si no hay ya en qué creer, si el naufragio de este barco llamado Chile es inminente, entonces, ¿qué queda? Pues agarrar un madero del buque que se hunde, aferrarse a él y saltar por la borda. Una primera muestra la tuvimos con los retiros de fondos de pensiones. Después de un primer retiro que se aprobó en condiciones excepcionales, en medio de la pandemia y de la mayor crisis económica en 40 años, los políticos olieron su oportunidad y siguieron ofreciendo retiros a diestra y siniestra. La aprobación ciudadana fue arrolladora. Claro, si percibo que una vida de ahorro no me garantiza una jubilación digna, si igual voy a tener que sobrevivir con una pensión mínima, si en suma ese barco se está hundiendo, entonces al menos quiero sacar mi millón de pesos de ese naufragio. Ante el fracaso de la solución pública de un sistema de pensiones que funcione, solo queda el sálvese quien pueda. Esa misma lógica vimos en la mega reforma que vuelve más regresivo el sistema tributario, desfinancia las políticas sociales y agudiza el déficit fiscal. Pero esos son problemas colectivos que poco importan. El barco de todos modos se hunde, así que al menos saquemos unas luquitas para cada uno de ese naufragio, razonó el PDG. Y ese razonamiento, que ya privó entonces en el debate de pensiones y en el tributario, ahora va por Codelco. Por medio siglo, esta empresa ha sido un orgullo para los chilenos. La cuprífera más grande, el sueldo de Chile, la fuente que financió políticas sociales antes del royalty, cuando las mineras privadas pagaban poco y nada al fisco por explotar los recursos del país. Pero en los últimos años la confianza en Codelco, como en todo, tambalea. Se acumulan malos balances, problemas de gestión, denuncias de corruptela. Sobre esos problemas, que son reales, la campaña de demolición es burda. El gobierno nombra a cargo de Codelco a Bernardo Fontén, con un lustroso currículum en campañas de intoxicación de la opinión pública. Así lo hizo, y con enorme éxito, al servicio de los intereses de las AFPs y de la campaña del rechazo. Y entonces, sorpresa, el Partido Republicano propone privatizar Codelco. Quirós descarta privatizar, pero habla de incorporar capital privado en algún minuto. Incorporar capital privado en castellano significa privatizar, aunque sea parcialmente al comienzo. Vender un 10, un 20, un 49%, ¿por qué no? Después de todo, necesitamos plata para tapar el forado que acabamos de cavar en las arcas fiscales con la mega reforma. Y así ya se corrió el cerco. Algo que le fue negado incluso a los Chicago Boys, que ningún gobierno se atrevió a proponer en medio siglo, ya está arriba de la mesa. Y ya que estamos en esto, irrumpen los libertarios, ¿por qué mejor no repartir la plata? Total, si vamos a vender Codelco y si ya instalamos la idea de que el Estado es una cueva de ladrones, ¿queremos que ese dinero sea robado por parásitos y por apitutados? ¿Por qué mejor no hacer un cheque y que cada uno de nosotros tenga 2 milloncitos para enchular la casa, para cambiar el auto o para pagarnos unas vacaciones? Total, si Chile se cae a pedazos, al menos llevémonos un recuerdo de ese derrumbe. Un cheque de 2 millones como souvenir de un país que ya no fue.
1: En Radio Primero de Mayo te indicamos la hora. Es la 1:52.
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0: En Radio Primero de Mayo te indicamos la hora. Son las 2 y 13 minutos.
1: Chaos. Es penoso cuando una persona se baja del bus y mira a la que quedó arriba para hacerle chao. Y la que quedó arriba mira para otro lado. Es penoso cuando una persona se baja del bus y no mira a la que quedó arriba haciéndole chao y camina mirando como en distracción. Es rico cuando una persona se baja del bus y mira de reojo a la que quedó arriba para hacerle chao, y la de arriba mira para abajo de reojo a la que va por la vereda distraída de reojo, y ambas se descubren y se hacen chao. Es fome cuando una persona se baja del bus y hace chao, chao a la de arriba que hace chao, chao. ¿Son posibles otras variaciones? Tarea para la casa.

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1: En Radio Primero de Mayo te indicamos la hora. Son las 2:31.
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1: Argentina se está convirtiendo en un laboratorio de IA. Vamos a ver. El gobierno de Milei propuso una ley que permita crear en Argentina empresas no humanas, operadas completamente por inteligencia artificial. ¿Lo entendiste bien?
2: Empresas automatizadas. O sea, son empresas que no tienen humanos. Son solo robots.
1: Mientras otros países buscan regular estas tecnologías, Milei quiere permitir que los agentes de IA se registren como personas jurídicas. Sí, que puedan ser dueños legales de empresas. Y además, darle beneficios fiscales para atraer este tipo de inversiones. Especialistas han mostrado preocupación porque, por un lado, esta ley podría dar a los agentes de IA acceso a los sistemas financiero, económico y político, sin entender aún qué consecuencias podría tener esto. Y otro riesgo que han señalado los expertos es que si no hay personas operando una empresa, ¿quién se hace responsable si la IA hace algo ilícito? El proyecto de Milei dice que esas empresas sin humanos tendrán que pagar por los daños que puedan provocar. ¿Cómo? Nadie sabe. Pero ¿y si la responsabilidad es penal? Tampoco está claro qué pasaría. La IA no tiene moral ni conciencia, no puede hacerse responsable si comete un delito, y según sus propios desarrolladores, es posible que en el futuro ni siquiera sea controlada por humanos. Anthropic, por ejemplo, una de las compañías más importantes en el área, dijo que su código ya se escribe a sí mismo en un 80%. Y a pesar de todo esto, Milei quiere ofrecer el entorno legal y fiscal más atractivo del mundo para las empresas operadas completamente por IA. ¿Estás de acuerdo o te preocupa lo que puede pasar y por qué?
3: En Radio Primero de Mayo te indicamos la hora. Son las 2 y 51 minutos.
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1: En Radio Primero de Mayo te indicamos la hora. Son las 3:02.

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1: En Radio Primero de Mayo te indicamos la hora. Son las 3:32.
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1: En Radio Primero de Mayo te indicamos la hora. Son las 4:03.

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2: En Radio Primero de Mayo te indicamos la hora. Son las 4:32.

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1: Hoy no se vota la reconstrucción, sino todo lo contrario. Hoy se vota que el Estado de Chile se vuelva incapaz de reconstruir luego de las catástrofes que sufre la población. De hecho, se le ofreció a este gobierno votar la reconstrucción el 11 de marzo y no quisieron, porque tenían otra urgencia muy distinta a la que sufría la gente de Penco, que había visto sus casas siniestradas. La urgencia que tenían era poder hacer que las grandes mansiones de Chile no pagaran contribuciones. La verdadera urgencia que tenían era que la gente que retira plata de la bolsa no pagara impuestos. La verdadera urgencia que tenían era que las personas que ilegalmente habían sacado plata de Chile sin pagar los impuestos que la ley les exige y los obliga, no pagaran impuestos. Por eso la gente de Penco enfrentó estas inundaciones sin las casas reconstruidas, porque no quisieron que este Congreso aprobara la reconstrucción. ¿Saben en qué países también hay súper ricos y un Estado que los protege? En Haití, en Botswana, en Angola, en Namibia, que son países que tienen cobre, diamantes, agricultura. Y ustedes dirán, claro, pero no hay certeza jurídica para invertir. ¿Por qué no hay certeza jurídica? Y en Chile sí, porque en Chile hay un Estado que construyó esa certeza jurídica, que tuvo la plata para construir tribunales de justicia, que tuvo la plata para poder hacer que el pueblo asistiera a la universidad para generar esas condiciones. Y esto termina aprobándose sin acuerdos, como dicen algunos, y como una aplanadora. Más encima citan a los gobiernos de Elwin, de Frey, cuando son gobiernos que de hecho subieron los impuestos. Entonces, ¿por qué quieren, si quieren el mismo efecto, por qué proponen las acciones contrarias? Durante todo el tiempo desde el retorno a la democracia, todas las reformas tributarias durante Elwin, Bachelet y Piñera se han aprobado por 88% de los votos, 94% de los votos y 95% de los votos respectivamente. Esta vez, la primera en que la derecha tiene la mayoría para pasar la aplanadora, lo que decide es justamente pasar la aplanadora. Lo que demuestra que nunca tuvieron convicción en esa idea de los acuerdos, sino que solamente tenían el sartén por el mango a través de las armas.
2: En Radio Primero de Mayo te indicamos la hora. Son las 4:47.

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2: En Radio Primero de Mayo te indicamos la hora. Son las 5:01.

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1: En Radio Primero de Mayo te indicamos la hora. Son las 5:31 minutos.

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1: Le dicen ley de reconstrucción. Yo la llamo por su nombre. La ley de los superricos. 4.500 millones de dólares anuales regalados al gran capital, amarrados por 25 años. ¿A qué familia le garantizan algo por 25 años? A las familias le dan créditos donde pagan el doble y el triple con intereses por 25 años, mientras que a los superricos les aseguran un cuarto de siglo. Y nadie, nadie puede explicar cómo esta ley beneficia a las regiones de Chile. Ni un camino, ni un puente, lista de espera, hospital, nada. Porque no hay explicación. Porque esta ley se escribió pensando en el 1% más rico de este país y no en el resto de Chile. Las regiones nunca hemos pedido regalos. Pedimos justicia territorial. Yo lo digo desde Aysén, pero esto no solo va desde las regiones. Va de las comunas, de los barrios más pobres de nuestro país, hasta las localidades más apartadas de Chile.
2: En Radio Primero de Mayo te indicamos la hora. Son las 5:46.

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1: En Radio Primero de Mayo te indicamos la hora. Son las 6:01.

0: Muchas gracias, Madrid. Decía Yupanqui, yo tengo tantos hermanos que no los puedo contar. Qué suerte, yo no tengo tantos, pero los que tengo son de oro. Hermano del alma, de mi corazón, es muy importante para mí que él esté hoy aquí. Y vamos a cantar la canción que nos juntó y que hizo que nos encontremos, ¿no? Quiero presentarles a uno de los más grandes cantantes del mundo, al señor Pablo Milanesche.
1: En Radio Primero de Mayo te indicamos la hora. Son las 6:15.

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1: En Radio Primero de Mayo te indicamos la hora. Son las 6:31.

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1: Irán está haciendo temblar el sistema monetario más poderoso de la historia. Saddam Hussein quiso vender petróleo en euros. Lo invadieron. Gaddafi quiso crear una moneda africana respaldada en oro. Lo eliminaron. Esa es la regla no escrita. Nadie desafía al petrodólar y sale vivo. Pero hoy, Irán bloqueó el estrecho de Hormuz, donde pasa el 20% del petróleo mundial. Y el sistema que Washington construyó en 1974 está crujiendo como nunca antes, porque China aprovechó el caos del estrecho y le ofreció a Irán paso libre para sus barcos si liquidan el crudo en yuanes, no en dólares. Funcionó. Rusia y China ya realizan el 99.1% de todo su comercio bilateral en rublos y yuanes, sin un solo dólar. Arabia Saudita firmó un swap de divisas con China por 7 mil millones de dólares. Los Emiratos Árabes ya venden petróleo a China en yuanes. Los BRICS lanzaron su propio sistema de pagos alternativo al dólar y un token digital respaldado en oro para reemplazar al sistema SWIFT que controla Washington. El comercio entre los países BRICS en monedas locales ya supera el 67% y el dólar ya representa menos del 57% de las reservas mundiales, el nivel más bajo desde 1995. Estados Unidos no lucha en el estrecho de Hormuz por barriles de petróleo. Lucha por evitar que el mundo deje de necesitar dólares para comprarlos. El día que eso pase, la deuda de 35 billones de dólares que tiene Estados Unidos se convertirá en un problema sin solución, y ese día probablemente esté más cerca de lo que nadie quiere admitir.
2: En Radio Primero de Mayo te indicamos la hora. Son las 6:48.

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1: Salud de Juan Aliste Vega. El compañero prisionero subversivo Juan Aliste Vega se mantiene actualmente hospitalizado en un delicado estado de salud. Como La Zarzamora, apelamos a la solidaridad activa a reivindicar al compañero y a su camino de subversión permanente. Por esto, hoy hacemos presentes sus palabras con un extracto de memoria realizado por Biblioteca Tordo.
2: Lo que pasa es que cuando estamos sumidos en un entorno que es constantemente violento y que todo su accionar radica y se sustenta sobre la violencia, es un poco efímero creer que si tenemos alguna proyección, ya sea de poder revertir algo, esta puede ser bajo algún canon de pacifismo, por llevarte al otro extremo. Pero aquí no hay una apología a la violencia, aquí por lo que podemos señalar nosotros tiene que ver con un sentido ya sea de resistencia, de combate, de vida, de instalación de principios, de valores. Eso es lo sustantivo con respecto a las formas de ver y de entender el cómo nos relacionamos y funcionamos entre pares. Yo me considero un subversivo hoy en día, considerando que también en distintas etapas de nuestra vida los epítetos con los cuales hemos sido calificados por el Estado, el de terrorismo viene a ser uno más. Por lo tanto, ellos nos han calificado de esa manera. Para nosotros es fundamental dejar lo más nítido posible nuestra condición de anticapitalista y de subversivo frente a esta realidad presente.
1: El compañero Juan Aliste Vega fue detenido en Argentina en julio del 2010, expulsado a Chile y condenado a 42 años de prisión por el atraco al Banco Security. Desde entonces, ha permanecido prisionero en regímenes de alta seguridad de distintas cárceles, encontrándose en La Gonzalina de Rancagua cuando comenzó su agravamiento. Las expresiones y gestos que surgen tras la noticia dejan latente el cariño y la importancia que tiene Juan en nuestra historia reciente, parte de una generación que presenció y combatió contra la dictadura y que vio su continuidad y consolidación en el actual fundo llamado Chile. No se conformó ni se engañó, siguió en combate. Porque no se trata de nosotros, más bien se trata de ellos, del poder y los poderosos, y de cómo habemos algunos y algunas que no encarnamos la derrota y hemos perseverado en acciones porque no caemos en la dicotomía de que lo militar y lo civil, o la dictadura y la democracia, son cosas distintas. Escribió Juan en el texto llamado A 15 años de mi detención. Doy cuenta del latido de mis convicciones, de este pequeño andar consecuente como subversivo, siempre desde lo antagónico y en constante confrontación con un enemigo que trasciende coyunturas, reafirmó más abajo. Juan, compañero, te enviamos fuerza y la ternura que tanto aprecias. Juan Aliste a la calle, con su gente, con nosotros. Solidaridad activa con Juan Aliste. A sacar a Juan Aliste a la calle.
3: En Radio Primero de Mayo te indicamos la hora. Son las 7:08

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1: En Radio Primero de Mayo te indicamos la hora. Son las 7:33.

0: Confirmado. Cristóbal Colón no pudo descubrir España.
1: La derecha gana las elecciones.
2: San Cupertino vuela marcha atrás.
0: Por hacer un chiste, un policía se levanta la tapa de los sesos.
1: La derecha gana las elecciones. La izquierda no gana las elecciones, pero tampoco las pierde.
2: Los feos conquistaron Antofagasta. Algunos lindos todavía resisten.
1: La izquierda gana las elecciones.
0: Se despeja la incógnita del trigo.
3: Huelga del personal del cementerio, la paralización es total.
1: La izquierda gana las elecciones, la derecha no pierde, deja de ganar, que no es lo mismo.
2: Aparición de los Aguas Azules. El Grupo Fuego celebra aniversario.
0: Se endurece el diálogo. El señor ministro sigue atento.
1: Hemos sacado menos votos, pero hemos elegido más candidatos.
2: La mitad del espíritu es materia. Sobre la otra mitad continúan las experiencias.
1: Hemos elegido menos candidatos, pero los que hemos elegido pertenecen a circunscripciones más importantes.
3: En general, la generación de los generales degenerados no se regenera más.

0: Un ejército ha entrado, otro ejército ha salido.
1: Esqueleto que mueve las caderas.
2: Hemos perdido circunscripciones, pero hemos ganado electores.
1: Los rusos lanzan toda clase de objetos a la luna.
2: La izquierda de la derecha ha votado por la izquierda y la derecha de la izquierda ha votado por la derecha.
0: Lo que indica una clara inclinación de los votos de derecha hacia la izquierda y de los votos de izquierda hacia la derecha.
1: La izquierda y la derecha aumentan su votación en detrimento de la izquierda y de la derecha, que pierden electores.
0: San Cupertino gana circunscripciones. Se endurece el diálogo.
2: Confirmado que Colón pierde las elecciones.
1: Un policía por hacer un chiste se levanta la tapa de la izquierda.
2: Aparición de la derecha que celebra su aniversario.
1: La mitad del espíritu es de derecha sobre la otra izquierda. Continúan las circunscripciones.
0: Se endurece el diálogo.

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1: Hacerlo todo, estar consciente del riesgo de la privatización de Codelco. En nuestra tierra está nuestra soberanía, nuestra independencia económica. Es de lo poco que no vendió la dictadura y que también resguardaron para Chile y también para sus intereses. Hoy, cuando tenemos un gobierno que como programa de farándula y de la prensa servir al sistema, sataniza a Codelco para convencer al pueblo con titulares de mala administración y números rojos y siembra en el subconsciente de los pocos que aún le creen y así lograr su respaldo y apoyen esta idea descabellada de privatizar una empresa que nos pertenece a todas y todos. ¿Dónde queda el patriotismo de este gobierno que todos los días lleva en su solapa la bandera de Chile? Debemos alzar la voz, salir a la calle, educar y concientizar de la importancia de proteger y fortalecer Codelco, de terminar con las concesiones mineras que se llevan a manos llenas, no solo el cobre, sino en el concentrado, oro, plata y otras decenas de minerales de mucho más valor. Por ello, la importancia de refinar el mineral en Chile y dejar de abultar la billetera de economías extranjeras. Es hora, compañeras y compañeros, de defender lo alcanzado. Estamos retrocediendo en derechos. Debemos estar alertas y unidos ante la arremetida de la derecha. Codelco es uno, pero hay más. Recortes en salud, en vivienda, en cultura, en educación. Nada nos ha salido gratis. Todos los logros alcanzados por la clase trabajadora y el pueblo han tenido su precio. Persecuciones, encarcelados, relegados, torturados, desaparecidos y asesinados. Codelco necesita ser fortalecido. Codelco debe ser protegido. Ahí está parte de nuestra independencia económica, nuestro futuro. Porque si permitimos que nos lo quiten de las manos, mañana este gobierno de mierda y todos aquellos que le mueven los hilos querrán e irán por más. Muchas gracias, compañeras y compañeros.
2: En Radio Primero de Mayo te indicamos la hora. Son las 7:49.

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1: En Radio Primero de Mayo te indicamos la hora. Son las 8 de la mañana.

tierra hermosa y atormentada de Vietnam, que no tiene ya la forma de la vara de bambú, con una cesta en cada extremo, sino la forma gloriosa de la única puerta por la que puede entrarse al mundo del futuro.

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1: Salud de Juan Aliste Vega. El compañero prisionero subversivo Juan Aliste Vega se mantiene actualmente hospitalizado en un delicado estado de salud. Como La Zarzamora, apelamos a la solidaridad activa a reivindicar al compañero y a su camino de subversión permanente. Por esto, hoy hacemos presentes sus palabras con un extracto de memoria realizado por Biblioteca Tordo.
2: Lo que pasa es que cuando estamos sumidos en un entorno que es constantemente violento y que todo su accionar radica y se sustenta sobre la violencia, es un poco efímero creer que si tenemos alguna proyección, ya sea de poder revertir algo, esta puede ser bajo algún canon de pacifismo, por llevarte al otro extremo. Pero aquí no hay una apología a la violencia. Aquí, por lo que podemos señalar nosotros, tiene que ver con un sentido ya sea de resistencia, de combate, de vida, de instalación de principios, de valores. Eso es lo sustantivo con respecto a las formas de ver y de entender el cómo nos relacionamos y funcionamos entre pares. Yo me considero un subversivo hoy en día, considerando que también en distintas etapas de nuestra vida los epítetos con los cuales hemos sido calificados por el Estado, el de terrorismo viene a ser uno más. Por lo tanto, ellos nos han calificado de esa manera. Para nosotros es fundamental dejar lo más nítido posible nuestra condición de anticapitalista y de subversivo frente a esta realidad presente.
1: El compañero Juan Aliste Vega fue detenido en Argentina en julio del 2010, expulsado a Chile y condenado a 42 años de prisión por el atraco al Banco Security. Desde entonces, ha permanecido prisionero en regímenes de alta seguridad de distintas cárceles, encontrándose en la Gonzalina de Rancagua cuando comenzó su agravamiento. Las expresiones y gestos que surgen tras la noticia dejan latente el cariño y la importancia que tiene Juan en nuestra historia reciente, parte de una generación que presenció y combatió contra la dictadura y que vio su continuidad y consolidación en el actual fundo llamado Chile. No se conformó ni se engañó, siguió en combate. Porque no se trata de nosotros, más bien se trata de ellos, del poder y los poderosos, y de cómo habemos algunos y algunas que no encarnamos la derrota y hemos perseverado en acciones porque no caemos en la dicotomía de que lo militar y lo civil, o la dictadura y la democracia, son cosas distintas, escribió Juan en el texto llamado A 15 años de mi detención. Doy cuenta del latido de mis convicciones, de este pequeño andar consecuente como subversivo, siempre desde lo antagónico y en constante confrontación con un enemigo que trasciende coyunturas, reafirmó más abajo. Juan, compañero, te enviamos fuerza y la ternura que tanto aprecias. Juan Aliste a la calle, con su gente, con nosotros. Solidaridad activa con Juan Aliste. A sacar a Juan Aliste a la calle.
3: En Radio Primero de Mayo te indicamos la hora. Son las 8:34

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1: Ayer, mientras Argentina jugaba, el gobierno de Milei anunciaba la venta de la tierra argentina a manos extranjeras.
2: Ponemos levantar las restricciones generales de la adquisición de tierras rurales por extranjeros. No tiene sentido seguir cerrándoles la puerta.
1: Como lo oyes, vender el país a cachos. Y aunque no seas de Argentina, esto también tiene que ver contigo, porque esto es Milei, pero también es una forma de hacer política que comparten los vendepatrias como Milei, Abascal, Ayuso, Trump, De la Espriella. Para ellos no hay nada que no se pueda comprar y nada que no se pueda vender. Dicen no querer extranjeros, excepto si les pueden vender un país que no les pertenece a costa de tu sanidad, tu vivienda, los comercios de toda la vida, los paisajes, la naturaleza, la cultura. En nuestro país, los millonarios extranjeros se están comprando Málaga, Baleares, Barcelona, Alicante, Canarias, Granada, Madrid. En Argentina, Milei vende a trozos literalmente toda la tierra argentina. En Estados Unidos, Trump echa a miles de migrantes, pero con la otra mano le entrega miles de Golden Visa a millonarios para que vayan a vivir a Estados Unidos. Los mismos fondos de inversión que compran casas en España compran tierras en Argentina. No para vivir, no para cultivar, no para proteger, para hacer negocio. Y mientras ellos señalan a tu vecino migrante para que le culpes de todos los males, Blackstone está echándote de tu casa gracias a sus políticas. Por eso nunca escucharás a Abascal, a Ayuso, a Milei, a Trump, a De la Espriella decir nada de los extranjeros que están comprándose nuestros países a trozos, porque trabajan para ellos. Por eso a unos, a los pobres, los llaman invasores, pero a los millonarios los llaman inversores. Muy valientes con los de abajo, pero nunca piden reinmigración para los capitales extranjeros que especulan con nuestras vidas. Y o entendemos eso, o les desenmascaramos, o entendemos que esto no es un combate aislado de Argentina, o de Colombia, o de España, sino que nos pertenece a todos, o mañana será tarde. Amiga, amigo, date cuenta que detrás de su bandera solo hay negocios. No apoyes a Vendepatria.
3: En Radio Primero de Mayo te indicamos la hora. Son las 8:48.

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1: En Radio Primero de Mayo te indicamos la hora. Son las 9:02.

0: 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Son las 9:15.
1: Verde susurro para Georgina. Atraviesan los cenicientos funcionarios de la ciudad del Puente de Londres. En sus puertas documentos portan, documentos, todo, en un orden que nada, desfilado, desafía nada, nada, todo existe aquí para corroborar la ley de gravedad, y graves en sus graves sacuden alas escondidas los cenicientos funcionarios de la ciudad. El Puente de Londres atraviesan. No te manches nunca con ellos, Georgina. No los mires. Piensa que no existen, que no saben, ni suponen lo que ponen, no los sepas, no los aprendas. No los infles, no les des boletos, ni pelotas, ni los pétalos de tus horas, ni tus iras, ni tus ceros, ni tus oros, ni tus aros, ni tus rezos, ni tus roces, ni tus rizos, ni tu risa, ni tus siglos, ni tus sigilios, ni tus siglos, ni tus sismos, ni tus sismas. Estos eternos hombres de eternos van atravesando el Puente de Londres y odian sus propias sombras sin saberlo por qué, porque odian sus pisadas y las monedas que llevan en los bolsillos y los bolsillos que llevan en su existencia y la existencia que llevan en los bolsillos y el sudor de sus camisas y el pálpito de sus corazones. Es una entelequia de mierda, escatológico el sol, les llamé a España, el diario desane su alma y la televisión su existencia negada en blanco y negro, en color. ¿Ves, Georgina? Te has manchado el rostro al mirar hacia el puente. Toma este poema, límpiate. Como ves, acá no hay héroes y esta tierra aún es muy pobre.

0: El próximo toro le corresponde a Silvio.
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2: En Radio Primero de Mayo te indicamos la hora. Son las 9:32.

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la generación de oro. 50, 60, nos estamos yendo. Y ahora, ¿quién nos va a sustituir? Nosotros, que tenemos más de 50, 60 o 70 años, somos una generación única. Y espero que alguna vez pueda venir otra igual. Porque somos la última generación que oyó a sus padres, a sus tíos, a sus abuelos. También los respetábamos, así como a nuestros profesores, a personas más viejas. Llamábamos de verdad. Teníamos nuestros marcantes y fueron de respeto. La música que oíamos no agredía. Y sí, esa era música. Nosotros atravesamos la era del rock, hippies, la hierba, viajes a la luna y muchas guerras que no eran nuestras. Crecimos tutelados por los militares. Estudiamos en escuelas, colegios y universidades públicas. No había seguros médicos privados. Jugábamos en las calles. Teníamos 3 meses de vacaciones. Tuvimos novios, novias, y muchos de nosotros se casaron con el primero o la primera, y continúan. Somos una edición limitada. Nos estamos yendo. Todos los días somos menos. Aprovecha en cuanto puedas. Aprende con nosotros. Y ten en mente que tuvimos mucho trabajo para construir un mundo con sus luces y sus sombras, pero que está siendo destruido por falta de lo que en el pasado teníamos en abundancia: amor y respeto al prójimo. Nos estamos yendo. Y ahora, ¿quién nos va a sustituir?

Hola, hola, ¿qué tal, amigos? Esperando se encuentren todos muy bien. Aquí estamos de nuevo para acompañarlos en este día domingo, domingo 16 de agosto. Un día helado, dicen que va a seguir lloviendo. Tuvimos lluvia el viernes, ayer sábado. Ayer llovió con ganas en algunos momentos. Dicen que llueve hasta mañana, así que bueno, pero al mal tiempo buena cara. Y para mí igual no existe mal tiempo, si todos los tiempos son bonitos, los nublados, los vientos, la lluvia. Luego viene ya la primavera, están floreciendo los arbolitos, así que todo bonito, todo bien. Vamos a ir de inmediato con nuestra música chilena, ¿ya? Para entrar en calor.

Nos criamos desde chicos juntos en el mirador. Mi padre, peón antiguo, el suyo, administrador. Claro que cuando uno es chico no entiende la diferencia. Qué lindo haber sido dueño, ¿no?, de tan tremenda inocencia. El fondo jugando entero lo habíamos recorrido. Yo le ganaba casi siempre porque era algo más crecido. Ella me juntaba flores. Yo le tiraba las trenzas y así se nos pasó el tiempo casi sin darnos ni cuenta. A mí me tocó salir al campo a pelar el ajo. Ya no era tan cabro chico, estaba bueno para el trabajo. Claro que todas las tardes salíamos a pasear y nos mirábamos mucho sin hallar qué conversar. Yo me ensayaba tuito el día de lo que le iba a pedir, pero cuando estaba cerca no encontraba qué decir. No sé lo que me pasaba cuando la tenía a mi lado. Se me anudaba el cogote y ahí me quedaba pegado. Un día me dijo ella que se iba a ir de la hacienda. La mandaban a estudiar a las monjas, creo, para que aprenda a tejer, a coser, a leer. Había dicho don Guille: los libros son cosa buena y hay que saber lo que dice. A mí me entró una pena cuando me dijo que se iba, que saqué fuerza de adentro y le dije que la quería. Ella no contestó nada, se puso coloradita y yo que le robo un beso de su mermita boquita. Pasó el tiempo, un par de años, y nunca me olvidé de ella. Por las noches la veía mirándome de una estrella. Ella también me quería, yo estaba seguro de eso. Me lo había dicho el gusto dulcecito de su beso. El hombre, me dije, cuando es bien hombre, ha de saber lo que pasa. Me agencié su dirección con un empleado de las casas. Francisco me hizo la carta y aunque no tuve respuesta, no me eché a morir por eso. Lo que es bueno siempre cuesta. Tiempazo después el fundo amaneció trastornado. Las viejas de la casona, oiga, corrían pa' lado y lado. Se voltearon dos vaquillas. Las chuicas cómo entraban, se raspaban las tortillas y las empanadas chirriaban. Se acomodaron las mesas. El lugar pa' las cantoras se adornó todo con cobigüe y con hoja de totora. A mí no me dio alegría, me dio todo junto al tiro. La niña Rosa volvía de nuevo pa'l lado mío. Después me quiso dar miedo, pensé hasta en no merecerla, pero mandé el miedo al diablo y me cacharpié pa' verla. Ahí venía mi niña, más linda que el mismo cielo, con su misma boca roja, esa donde puse mi beso. Venía con un vestido que encandilaba los ojos. Tomá del brazo de don Guille, que no cabía de gozo.
Pasamos a la comida. Se destaparon los chuicos. El vino como corría, oiga, cosera que daba gusto. Después le entramos al baile. Se afinaron las vihuelas y se calentaba el adre con el tañar de las cuecas. No pude hablar con mi niña, estuvo muy ocupada hablando con las visitas y otra gente importantaza. Días después, una tarde, estando yo en el corral, pensaba ya en olvidarla cuando me siento llamar. ¡Venancio!, me dicen, ¡Veno! Y me la quedo mirando. Ahí estaba mi niña linda, de pura dicha llorando. Nos abrazamos bien fuerte. ¿Usted me había olvidado? Jamás, le digo, y la beso como nunca había besado. Nos seguimos encontrando. Era mía hasta los huesos y yo también la quería, aunque muriera por eso. Tengo dos manos, le decía, para hacer su felicidad, y ella se me entristecía cuando me sentía hablar. Un día vino don Guille a conversar, dijo, de hombre a hombre. Habló cosas muy bonitas, con apelativo y nombre. Me dijo que la dejara, que la rosa estaba grande y que las cosas de niño deberían de olvidarse. Entiende, Venancio, dijo, que ella no es de este lugar, es toda una señorita y algún día se va a casar, no con un peón de fundo. Y no es por desmerecer, la vida es triste, Venancio, pero ¿qué se le va a hacer? Me la empató muy re bien, después me soltó el doblao. Entiende bien, Veno, lo que digo, si no, cortáis para otro lado. Ahí me metí a las tomas, po. El trabajo, me dije, aunque lo pierda, me peleé hasta con los pacos. ¡Apunta, rebenque, mierda! 40 días tomando, bailando cueca, perrao. Pa' eso había juntado alguna plata y no soy ningún fijao. La vida es triste, Venancio, eso no corre conmigo. Mientras haya chinas buenas, la vida es vida, mi amigo. Tiré de chincolajote, le saqué al mundo la madre, tuve preso por rosquero y me tomé hasta el vinagre. Y aquí me tienen ahora, po, con los bolsillos pelados, sin pega en ninguna parte y con el hocico hinchado. Y se me viene el problema. Todavía la estoy queriendo. Los hombres, dije una vez, piensan como hombre y me estoy desconociendo. La rosa es mía o de Naide. Los prejuicios a la cresta. Hice a don Guille tenerme de yerno, tanto le cuesta. Habrá que poner remedio al tiro a esta situación. Yo no veo pa' estas cosas la diferencia entre empleado y patrón. Si me buscan a la mala, bueno, a la mala bajo al vino. Y esto ya está decidido por el único camino. Cuando uno quiere a la buena, Dios sabe que no es desaire. Yo soy un roto de trabajo, no le agacho el moño a Naiden.
Así que esta misma noche agarro pingo y apero, me robo a la rosa, mierda. ¡Ay!

En este domingo 16 de agosto, el Santoral nos dice que es San Roque. San Roque, ya nombres ya no son tan comunes. Son nombres antiguos. Por ahí conocimos algún Roque alguna vez. No me recuerdo dónde, pero... Y ayer era feriado. Pasó viola así porque era día de sábado. Ayer era Asunción de la Virgen. Y mañana es San Jacinto. perdón, siempre, como siempre ya, eso que traigo limoncito con miel para remojar el huelguero, pero ya de a poco va pasando. Decíamos que ayer fue San Jacinto, así que saludo para nuestros amigos que lleven esos nombres. Y bueno, aquí estamos contentos de hacer el programa. Hay varias novedades para esta semana. Tenemos algunos saludos para auditores nuevos. Queremos también leer algunos dichos, frases, refranes, algunas citas, algunas cosas que traemos por ahí de algunos libros de internet. Por ahí vamos rescatando cosas para hacer un poco más entretenido este programa. Por ejemplo, aquí en estas citas dice: no guardes rencor, guarda distancia. Es más sano, más sabio y mucho más elegante. Ya, no tiene toda la razón esta cita. Mejor alejarse nomás. Aquí estás complicando la vida por mucho tiempo. Esta otra que viene es muy cierta y muy... acertada, porque uno casi siempre incurre en ese error, y dice acá: no hay que tomarse nada personal, las personas dan lo que son. Eso, ¿sí? Si uno de repente recibe algo que no está bien de alguna persona, déjalo pasar, no hay que darle tantas vueltas. Y este último dice: solo los valientes se atreven a construir nuevos caminos. Siempre hay nuevos caminos que emprender por ahí, ¿eh? Siempre. Si uno se equivoca, si hay que empezar de nuevo, en muchos sentidos en la vida, siempre hay un camino nuevo para empezar. Ya, amigos, tenemos aquí. ¿Se acuerda usted, amigo, que son mayorcitos al igual que yo? Que en nuestro tiempo, por allá por los años 65, cuando teníamos como 10 años más o menos por ahí, nosotros pagamos para ir a ver tele por ahí en algunas casas, ¿ya? Unos que tenían televisión, pues, de los primeros que llegaron, porque a Chile llegaron los televisores en el año 62 para el Mundial. Entonces de ahí alguna gente que podía se compró su televisor y... a pagar las cuotas, dejaban entrar a los cabros chicos que éramos nosotros. En algunas casas tenían bancas. Ya, yo me acuerdo aquí de la Cardenal Caro, de don Bruno Sacchetti. Ahí íbamos y uno pagaba, pero podía ver tele según lo que pagaba. Ya, media hora, una hora, cuando teníamos moneditas, dos horas. Y el problema era que uno de repente estaba reentusiasmado viendo la serie ahí, o los monos animados, que eran todos en blanco y negro, y decían: oye, tú, ya se cumplió tu hora. Oh, pero ¿cómo? Si estoy viendo... No, se cumplió tu hora nomás. A veces lo dejaban, por compasión lo dejaban un ratito más, pero ya, cumpliste. Lo mismo que cuando rondábamos bicicleta. ¿Se acuerda que rondábamos bicicleta? Lo salían a buscar a uno. Oye, ya, te pasaste una hora. Sí, pues, y veíamos esas series de esos tiempos, por ejemplo... El Lagarto Juancho, Leoncio León y Tristón, El Correcamino, Los Picapiedra, El Llanero Solitario, El Gran Chaparral, Bonanza, Perdidos en el Espacio, ¿ya? Mi Bella Genio, Los Intocables, que se la dan en la noche, Los Intocables, porque era como para mayores, había mucho balazo. Qué bueno esos tiempos, ¿no? Bueno, ¿y por qué les digo esto? Porque
Me conseguí por ahí con nuestro amigo Sergio de allá de Discos Diana un par de CDs que los pasamos al computador con música de las series de televisión. ¿Ya? Así que en estas dos o tres semanas vamos a ir sacando al aire esta música que nos va a traer recuerdos. Para esta semana traje Los Picapiedras, El Gato Félix, El Pájaro Loco, Popeye, Bad Bunny, pero Bad Bunny el conejo, ¿no? Este Bad Bunny ahora que canta tan bonito. Y Los Locos Adams, ¿se acuerdan de Los Locos Adams? Ya, vamos con eso, ¿qué les parece?

¿Qué tal? ¿Le trajo recuerdos? ¿Ah? ¿Se acordó de los dibujos animados que veíamos en aquellos tiempos? Qué bueno, el último fue de los Locos Adams. ¿Se acuerda de los personajes de los Locos Adams? Esta fue una serie del año 1964. Los personajes eran Homero y Morticia, que eran los papás. Ella siempre andaba vestida de negro, así era como bien delgadita. Y el papá Homero andaba por la casa siempre haciendo locura, pues. ¿Eh? Siempre haciendo locura. Los hijos eran Merlina y Pericles, que Pericles era gordito así. Y el resto de la familia eran el tío Cosa, que era una cosa chica así pelúa que no se sabía qué era, po. El tío Cosa. El tío Lucas, que era el gordito pelado ese, que siempre andaba haciendo inventos, cosas así, así estallar las cosas. Y la abuela que era una viejita chica así con pinta de bruja, ¿te acuerdan? Y que la abuela tenía de ayudante a su mayordomo, Largo, ¿se acuerda de Largo? ¿Cómo está, señora? ¿Se acuerda que hablaba así? Y Dedos era la mano que estaba en la caja, ¿eh? Que se abría la caja y salía una mano así, y le pasaba cosas a la tía y a Largo. Ah, era muy entretenido. Y qué sano eran todo esas cosas que dan en la televisión, todos los programas, dibujo animado, todo eran muy, muy, muy sanos. Y entretenido, ¿eh? Bueno. Bueno, así que esta próxima semana vamos a seguir trayendo más de estos música de las series de televisión. Y si usted le trae algún recuerdo, mándenos un comentario por WhatsApp, ¿ya? Mándenos un comentario, así nos coopera para hacer el programa más entretenido y sabemos qué es lo que piensa usted y si nos están escuchando. ¿Qué más? Mire, acá tenemos, ¿se acuerdan ustedes, amigos, pasando a otro tema? Que cuando nosotros estábamos en el colegio, bueno, yo fui re poco al colegio, pero los que fuimos alguna vez nos enseñaron manual de cortesía, ¿ya? Modales y cortesía, ¿se recuerda? Y eso nos enseñó y nos dejó un ejemplo para toda la vida, para comportarnos y tener buenos modales. Y dice acá que las normas de cortesía son reglas de comportamiento social que demuestran respeto, amabilidad y buena educación hacia los demás. Estas acciones y palabras clave facilitan una convivencia armoniosa y agradable en la comunidad. Claro, porque uno, donde llegue por ahí, donde vaya, usted abre más puertas siendo amable y siendo respetuoso. Se abren más puertas que llegar con la prepotencia, así que algunos creen que todos son empleados de ellos. Y las palabras y expresiones esenciales, saludar y despedirse, decir hola, buenos días, buenas tardes, buenas noches o adiós. Al llegar y al irse de un lugar, pedir por favor, usar esta frase siempre que se solicite un favor, un objeto o ayuda. El por favor abre muchas puertas. El dar las gracias, demostrar agradecimiento cuando alguien nos ayuda, atiende o da un obsequio. Claro, el por favor y dar las gracias. Pedir permiso, decir con permiso o disculpe antes de pasar, interrumpir o usar algo ajeno, ¿ya? Pedir disculpas, decir lo siento o perdón cuando se comete un error o se afecta a otra persona. Claro, si no cuesta nada disculparse, porque uno de repente la embarra, sin querer queriendo la embarra por ahí y
y no cuesta nada pedir disculpas y así queda todo bien, todo en paz, ¿ya? Y no queda mal uno, no queda como prepotente, como sobrado, como pesado. Eso nos enseñaban a nosotros en modales y cortesía. Eso ya se perdió en los colegios. Lo mismo que la filosofía. No eliminaron filosofía a los cabros. No sé si todavía estará, pero para que los cabros no piensen, ¿no? Si no piensan, no reclaman. Así que eso, pues, amigos. Luego vamos a continuar con más de estos ejemplos de modales y cortesía. Por ahora vamos a ir a las rancheras. Esta semana nos tocan rancheras. Muchos de estos son pedidos de ustedes, ¿ya? Empezaremos con Paloma Negra, con Lola Beltrán. Luego viene El Plebeyo, con Pedro Infante. El tercer tema es Pa' Todo el Año, con Flor Silvestre. El cuarto tema es Tápame que tengo frío, con este frío, claro, hay que taparse, con Angélica María. En su momento Angélica María fue la novia de México, una gran cantante, una voz muy clarita, muy, muy bonito. Y el quinto tema es Me quisiste jugar a la mala, con Los Rancheros de la Frontera.

Ya amigos, aquí estamos de vuelta para continuar con esto de los modales y cortesía que se han perdido un tanto. A los niños más chicos ya les están enseñando en los jardines y estamos como que estamos de vuelta con que los niños sean más ordenaditos, más respetuosos, que boten la basura donde es debido, ¿ya? Porque hay algunos grandotes ya, medio viejones, que ya no tienen arreglo. Esos van comiendo algo y tiran la botella o tiran el papel, donde sea, nomás no les importa nada. Una vez iba ahí en Salesiano, casi llegando a Panamericana, y el vehículo de al lado era un taxi, y el hombre bajó el vidrio, sacó el cenicero y lo tiró para abajo, para la calle. Oiga, amigo, le dije, ¿y por qué no esperó para botarlo a la basura? Y me contestó, ¿y qué, Barry, vos, pues, weón? Imagínese, ya con esa contesta, ya no le dije nada, seguí nomás, pero por lo menos me saqué la espina de haberle dicho, a ver si el hombre la pensaba para la siguiente. Ya, quedamos en pedir disculpas, que en realidad no es pedir disculpas, es ofrecer disculpas. Ya, estas acciones de comportamiento diario, perdón, me han dado al lado de poco todavía, estoy medio trabado. Escuchar con atención, dejar al otro que hable sin interrumpir y prestar atención durante la conversación. Hay gente que lo deja uno a media ahí, uno está hablando inspirado y le corta la conversa, mete la cuchara. Hay gente que es especialista en eso. Cero respeto por la conversación del otro, no saben escuchar. Ser puntual, llegar a la hora acordada a los compromisos y citas, todo esto como señal de respeto al tiempo ajeno. Claro, chuta, uno de repente cumple con la hora señalada para encontrarse con alguien y la persona llega a la media hora, tres cuartos de hora después. Y esa persona está haciendo uso del tiempo de uno. Claro, que uno tiene otras cosas que hacer, tiene otro compromiso, uno tiene por qué estar esperando. Ya, respetar los turnos, esperar pacientemente en las filas o dejar hablar a los demás en un diálogo. Eso es respetar los turnos. Cuidar el tono de voz. Hablar con un volumen adecuado según el lugar en que se encuentre. Por ejemplo, bajar la voz en hospitales y bibliotecas. Seguramente a más de alguno de nosotros nos ha tocado que viene al poli. ¿Ah? Hay gente esperando ahí, ya sea los medicamentos, su turno para que lo vea el médico. Y llega un ruido para ensordecedor, no se puede ni hablar con los de las ventanillas porque la gente como que se ponen de acuerdo y van a desahogarse con la bulla ahí

hace fan. Y hay niños gritando y las mamás no les dicen nada. Es una cuestión de loco. Así que eso, amigo, para que a ver si vamos cambiando un poco la conducta y mejorando con esto nomás. Pues eso es todo. ¿Qué cuesta? Ya, vamos a ir con la segunda patita de rancheras. El primer tema es No sé olvidar, con Alejandro Fernández, el hijo de Vicente Fernández. Luego viene Donde estés, con quien estés. Este tema es de Camilo VI, con Pepe Aguilar. Este es hijo de Antonio Aguilar y de Flor Silvestre. Luego viene Cartas marcadas, con el chileno Liceo Guevara. El cuarto tema es Ojitos verdes, con el dueto mexicano Licha y Efraín. Estas canciones son de los años 65, por ahí más o menos. Y el quinto tema es con el infaltable Antonio Aguilar. ¿Qué te falta, mujer? Ya, está buena.

tan buena la ranchera, amigo. ¿Qué le parecieron? No hay caso con este Antonio Aguilar. Siempre le pone de su cosecha ahí. ¿Eh? Si te amé fue por pasar el rato. Ahí te mando tu mugre retrato. Ya no quiero acordarme de ti. ¿Qué tal? ¿Qué tal? Buena la corta que le está dando. Ya, amigo. Antes de continuar con esto de los modales, que es lo último que nos quedan, hoy a las 12 tenemos un especial de Lucho Barrios, ¿ya? Que está a la gente, a todos nuestros auditores, no, a la mayoría, no a todos, les gusta mucho Lucho Barrios. Así que este especial lo pidió nuestra auditora Lorena de Cerrillos. Así que si usted quiere pedir el suyo, su especial, delante nos trajeron un pedido de canciones. Ya para la próxima semana las tenemos anotaditas acá. Si usted quiere pedirnos algún especial, llámenos nomás. ¿Eh? Más 56-9503-8786. Siempre por WhatsApp, por favor, porque no nos alcanza aquí la plata para tener secretaria que atienda el teléfono. Así que por WhatsApp, y de ahí yo cuando no esté al aire, yo los leo. ¿Ya? Pero no llamar telefónica, por favor, porque no puedo atenderla. Ya, dicho eso, vamos a ir con lo último de estos modales, ¿eh? Que debemos, en lo posible, practicar día a día. Así la convivencia es mejor entre las personas, ¿ya? Ya sea con familiares, vecinos, amigos. De repente uno, por lo acelerado de esta vida, se olvida de los modales. Por ejemplo, jamás dar la mano estando sentado. Siempre hay que ponerse de pie para dar la mano, porque es despectivo así estando sentado, y dar la mano es como de malas ganas. Ya, este otro dice, hablar de los defectos de los demás. Todos, si nos revisamos, tenemos sus defectos, sus yayitas, todo, unos más, unos menos. Pero nada, no se libra nadie, no hay nadie perfecto. Pero hay que tratar de evitarlo. Y este es el más importante. Hacer comentarios sobre los demás, sobre el físico de los demás. Hacer comentarios sobre el físico de los demás. Por ejemplo, uno se encuentra con un conocido, un amigo. Bueno, si es amigo uno le puede hacer ver, pero con un conocido. Y le dice, uy, que estáis gordo. Uy, que estáis flaco. Chuta, estáis pelado. Uy, te están saliendo canas. Entonces, también le dice, uy, que estáis viejo. Y resulta que eso es lo peor. Pues no hay que caer en eso, amigos, porque todas las personas, todos tenemos espejo en la casa. Y nos miramos todos los días. Entonces no necesitamos que nos estén diciendo que está ya así, que está ya así. Es un menosprecio hacia los demás. No, ¿para qué? Evitémoslo. Y así vamos a andar parejito, todos bien. En armonía y disfrutando. Ya, ¿qué más tenemos por ahí? Algunos. Tenemos un saludo por acá. Eso está anotado. Tuve algún problemilla por ahí en la semana con el notebook donde guardamos la música. La semana pasada, no sé si se dieron cuenta, se mandó un par de zumbidos por ahí el sonido, porque tenía un problema con el conector donde va el plug. El plug se llama el cable que conectamos aquí a la mesa de sonido. Así que lo llevé y no, impecable. Buen servicio técnico. Y el hombre me vio que tenía música ahí y me empezó a preguntar. Y le dije, le conté del programa. Me dijo, ya nos vamos a escuchar entonces, porque para la edad nuestra anda bien esa música. 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
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Así que ya saben, un saludo para nuestro amigo Pablo Gallegos. Ya, vamos a ir un poquito de música, vamos a conectar enseguida con el con nuestro comentarista Freddy, profesor Freddy, y en un ratito más. Así que vamos a otro poquito de música.

0: Bien, amigos, aquí estamos en contacto con nuestro compañero, el profesor Freddy Moraga, que nos va a hacer su comentario hasta las 12 de mediodía. Él va a elegir el tema de su comentario y va a mezclar historia, un poco de actualidad de lo que está pasando en nuestro país. Y hola, ¿qué tal? ¿Qué tal, Freddy? ¿Cómo va todo? Buen día.
1: Buenos días, Luis. Bien, a pesar del día nublado.
0: Está helado y sí, pues nublado y helado. Va a seguir lloviendo, dicen.
1: Bueno, estamos en invierno, así que...
0: Sí, bueno.
1: Y ha sido un año lluvioso.
0: Claro. Somos todos oídos para escuchar tu comentario. Dale nomás, yo aquí...
1: Mira, lo habíamos conversado y yo pretendo los primeros 15 minutos explicar un poquito algo de un hecho histórico que es fundamental, y pensando en la población, la victoria está como ideal. Claro. La masacre de la Escuela Santa María de Iquique, que ocurrió el 21 de diciembre de 1907, ¿ya?
0: Claro.
1: Que han pasado mucho tiempo y que me imagino que mucha gente no sabe la historia, pero en el fondo es del movimiento obrero de los trabajadores de Salitre,
0: claro,
1: que producto de la Guerra del Pacífico, Chile obtuvo la región, la primera y segunda región de Chile, grandes recursos del salitre. El salitre en esa época era fundamental para la agricultura y era fundamental para la industria armamentística. O sea, por lo tanto, el salitre era muy valioso. Terminada la guerra, lo extraño que el salitre, en vez de pasar a manos del Estado de Chile, del gobierno de Chile, pasó a manos de los ingleses especialmente y de un personaje llamado John North, que se hizo millonario, ya uno de los hombres más ricos del mundo gracias al salitre chileno. Pero las salitreras, la oficina salitrera, se llenó el norte de Chile con oficinas salitreras. Hoy día tenemos una muy famosa y que uno puede ir a visitar y también la puede ver por internet, que es Humberton y Santa Laura.
0: Sí.
1: Donde los trabajadores, las condiciones laborales no eran las mejores. Primero, los trabajadores eran todos de la zona centro y sur de Chile, ¿ya?
0: Eso.
1: Muchos fueron enganchados con el hecho de que se iba a haber trabajo y iba a ser bien remunerado. Pero llegando al norte, imagínate una persona de Talca, de Chillán, del campo, etcétera, viajar a Iquique al interior o etcétera, a un desierto terrible. Era un choque gigante y las condiciones laborales eran bastante, bastante duras y muy mal pagadas, porque no se les pagaba con un sueldo, sino que se les pagaba con fichas. La ficha era una moneda que se usaba y que la persona solo podía comprar o usar esa moneda en las pulperías, o sea, en los locales, en los almacenes que existían en cada salitrera, ¿ya? El tema de pulpería, el nombre que le pusieron los trabajadores a los dueños que administraban esos negocios, que eran verdaderos pulpos. Entonces, sí, si ganabas X dinero, al final te faltaba dinero para llegar a fin de mes. Las condiciones eran bastante terribles y, por lo tanto, era común de alguna forma el reclamo de los trabajadores por mejorar sueldo. Se organizaron y bajaron de la pampa salitrera miles de trabajadores, hombres, mujeres y niños, ancianos, etcétera, a Iquique a reclamar mejoras salariales, ¿ya? Hay que pensar que en esa época, en esos trabajadores, habían peruanos, habían bolivianos, habían extranjeros, no todos necesariamente eran chilenos,
0: claro,
1: pero todos tenían una cosa común, eran obreros, ¿ya? Y eran muy maltratados. Llegaron a Iquique, llegaron el 15 de diciembre de 1907, recién el 21 de diciembre el gobierno, ¿ya?, el presidente de la época, les mandó, digamos, al intendente para conversar la situación de ellos. Evidentemente que la respuesta no fue la que esperaban, porque el intendente en el fondo les ordenó prácticamente al ejército que reprimiera, digamos, este movimiento, porque se consideraba que los trabajadores eran subversivos.
0: Yes.
1: Que ellos querían poco menos destruir el orden imperante, lo cual es lo típico que ocurre con los trabajadores. Y finalmente el intendente de esa época, Esman, solicitó al ejército que fuera y reprimiera. el soldado, el general que fue a la Escuela Santa María, escuela que existe hoy día en Iquique, pero no es la misma escuela de la época, ¿ya? Ah. La escuela de la época era de madera, y esta escuela de ahora es una escuela que existe, que tú la puedes ir a ver, pero de cemento, sí. Y es nueva. Sí. Este movimiento fue bastante masivo y bastante popular. Todos los trabajadores de Iquique adhirieron al movimiento, la gente del puerto, los trabajadores en general, y la acusación a los trabajadores era que ellos, estaban generando desorden, caos, incendios, lo cual era absolutamente falso, eso no ocurrió, ¿ya? Y a las 14 horas de ese día, las Fuerzas Armadas se fueron, digamos, a esta famosa Escuela Santa María, y el general Silva Renard amenazó con disparar contra quienes no se retiraran, y solo 200 trabajadores salieron del edificio ante las pifias y gritos de su compañero. Se supone que muchos trabajadores en el segundo piso de la escuela, con banderas chilenas, se ganaron arriba, y los militares, cuando dieron la orden de matar, no diferenciaron y empezaron a disparar nomás y matando gente, entre ellos niños, mujeres, etcétera. Y obviamente fue una masacre, porque los trabajadores no tenían cómo defenderse. El edificio era de madera, los marinos dispararon hacia las puertas de la escuela, claro. Pues adujeron que se habían producido tiros desde el interior, lo cual era falso, nunca ocurrió eso. Los sucesos de la huelga y la represión del 21 de diciembre fueron consignados en diversos documentos, ¿ya? Hay un sacerdote católico que trató de mediar, ¿ya? Sí. En esta situación, pero no fue escuchado. Y finalmente se inicia la masacre. No hay certeza de cuánta gente murió, ¿ya? Porque va a depender del texto. Hay un autor nuestro, Hernán Rivera Letelier, que es un pampino, que sí. Escribe sobre, ha escrito mucho sobre el norte de Chile, sí. Que hoy día está bastante enfermo, y él escribió un libro maravilloso que se llama Santa María de las Flores Negras. Sí. Yo sí. Les pido a los auditores, ya, si es posible, lo vean en la feria. Tú lo vas a encontrar por 2,000 pesos. Y un libro maravilloso porque te cuenta un relato histórico, pero perfecto. Tú quedas en el fondo súper, súper informado. Y lo otro que quería decirle a los auditores, que sería bueno, que es muy bueno, los chilenos hasta el año 70, 80, yo tengo 64, éramos muy, muy buenos lectores, ¿ya? Y los auditores mayores que debemos tener escuchando ahora, vayan a las bibliotecas, infórmense, también en YouTube, si es que no lo saben usar, lo pueden los nietos usar, hay audiolibros, por lo tanto yo puedo escuchar este libro, Santa María de las Flores Negras, en audio. Claro. Por lo tanto, si no puedo leer mucho, tengo problemas de lente, estoy, no sé, agotado, le puedo pedir a mis nietos que por favor me lo descarguen y lo escucho. Es súper importante que la gente mayor, yo tengo 64, se mantenga activamente intelectualmente, que haga crucigrama, que lea, que se informe, que busque otro tipo de información, que no sea solo la televisión nuestra, los noticieros, eso. Con los famosos portonazos y todo, que al final lo único que te hacen es tener la idea de que estamos, no sé, estamos en México, en el norte de México, cosa que no es así. Entonces es súper importante que la gente se culturice, lea, se informe. También la gente muy mayor tiene que acercarse a los clubes. Me imagino que la municipalidad debe tener clubes de adulto mayor, etcétera. Normalmente las mujeres mayores son mucho más activas que los hombres mayores.
0: Sí.
1: Pero es súper, súper importante la parte intelectual, ya que se mantengan activos. Uno debe estar constantemente leyendo lo que sea, ¿ya? Y si puede participar en talleres, por ejemplo, de ajedrez, de cueca, de baile, de lo que sea, que lo haga. Porque es la única forma de mantenerse activo. Y cuando uno ya se pone mayor, uno necesita la solidaridad de los demás, ¿ya? Si no tengo mi familia muy cercana, bueno, mis vecinos, la junta de vecinos, etcétera. Es súper, súper importante. Uno, por ejemplo, esto mismo de la cantata, existe Quilapayún, creó la letra de uno de los himnos de la historia obrera de Chile, que es la cantata de Santa María. Y que uno la puede descargar y que es una maravilla musical, y que no tiene precio. O sea, tú la puedes descargar de internet, la puedes tener en tu cassette, en lo que sea. Y no olvidar, digamos, en qué país estamos, en la situación que tenemos. Y es súper importante que la gente siempre esté activa, no se quede. A mí siempre me da como mucha lata cuando ando en la calle o la feria o en el Persa, en el centro, y veo gente mayor, muy mayor, especialmente mujeres, que andan con burritos, con muletas, etcétera, y andan solas o solos.
0: Sí.
1: Entonces uno se pregunta, bueno, ¿y qué pasó con los nietos? ¿Qué pasó con los hijos? Yo tengo 64, tengo dos hijos. Por ahora no necesito, digamos, ayuda mayor, pero espero cuando la necesite estén conmigo, porque yo, después uno ya viejito, necesita la parte afectiva, es súper, súper importante.
0: Sí.
1: ¿Ya? Aparte de la alimentación o de la famosa jubilación o el cefán o lo que sea, uno necesita estar activo, necesita tener tema de conversación. Entonces, es súper, súper importante eso. Por eso que el tema de la... Yo voy a tratar de tomar algunos temas históricos. Por ejemplo, la próxima semana, que ya estamos 20 de agosto, voy a hablar un poquito brevemente de la historia de don Bernardo O'Higgins, que es nuestro héroe nacional, nació el 20 de agosto en Chillán.
0: Bueno.
1: Y estemos, no, que tenemos que estar, pues igual que para el 18, hay que explicar por qué celebramos el 18 de septiembre y qué estamos celebrando.
0: ¿Qué se celebra, claro?
1: Entonces, súper importante eso, estar siempre activo, siempre atento, siempre con ganas de vivir, pero siendo una persona activa intelectualmente. Puedo estar postrado, puedo no moverme mucho, puedo no hacer tal cosa. Y uno tiene que ir asumiendo su edad, porque evidentemente que lo que yo hacía a los 50, ya no lo hago a los 64. Te fijas, y uno tiene una serie de falencias, pero es súper, súper importante la parte social, el estar en contacto con demás, los abuelos con los nietos, si no hay nietos con los niños, si no hay niños con los vecinos, no estar solo. Eso no es bueno, no es nada de positivo.
0: Así es.
1: Así que yo agradezco un poco este espacio porque me parece una cosa muy, muy interesante. Yo le envié el link, o un alumno mío, el Baro Arana, me envió el link y se lo reenvié a gente que está en Suecia, a gente que está en Australia y que en este momento me deben estar escuchando.
0: Qué bueno.
1: Porque el mundo es chico hoy día, antes eso era imposible, hoy día el mundo es ahora. Entonces... yo tengo buenos recuerdos de la Victoria, viví cerca de la Victoria, trabajé en algunos colegios de la comuna Pedro Aguirre Cerda, y sé que son una comuna o un lugar de mucho esfuerzo, mucho sacrificio.
0: Claro.
1: Y eso se, de alguna forma tiene una prioridad, hacer de la Victoria tiene un gancho, un plus, o sea, no es cualquier cosa. Es decir, yo vivo en Pudahuel, y yo soy orgulloso de ser de Pudahuel, yo no... como diría el Salo Reyes, yo no me cambio de comuna.
0: Claro.
1: Porque me parece que no, pues si uno tiene que ser de donde es. Yo soy hijo de obreros, sí. Mis padres eran auxiliares de colegio, y eso lo tengo claro. Te fijas, o sea, aquí yo no me voy a cambiar porque tengo mejor auto, tengo, no sé, mejor trabajo, mejor no sé qué. Las personas son más que lo que tienen, son lo que son.
0: Claro.
1: Don Luis, una canción.
0: Oye, mira, tú hablabas de la cantata Santa María y vamos a escuchar el tema de Quilapayún, Vamos Mujer. Así que
1: sí, yo
0: volvemos luego.
1: Ya, pues, la escuchamos.

0: Ya, amigos auditores, estamos de vuelta con nuestro compañero, el profesor Freddy Moraga. Y Freddy, te cuento, de ahí vamos a sacar los WhatsApp que nos están mandando nuestros auditores para felicitarte por tu comentario y por tu presencia de aquí en adelante en la radio. Así que de ahí vamos a estar sacándolo al aire para que veas que nos están escuchando, que nos estamos predicando en el desierto. Así que
1: dos comentarios que me gustaría hacer es que la gente escuche la canción de la cantata Santa María, la descargue, la vea, etcétera. Claro. Y la otra, que es súper, súper importante, es la obra de Pablo Neruda, Altura de Machu Picchu.
0: También.
1: La de los Jaivas. Esas dos son emblemáticas. Un chileno tiene que tenerlas, tiene que escucharlas, etcétera. Y está en internet, está en las redes, se puede bajar, se puede escuchar. Y son parte de nuestra historia. Neruda, la Gabriela Mistral, hay que leerlos, hay que conocerlos, ¿ya? Claro.
0: Así es. Ya, te escuchamos. Todo tuyo el micrófono.
1: Es que otra cosa que yo quería señalarles, digamos, aparte de lo hecho histórico, que siempre que estar como al día, el mundo, gracias a Dios, es bastante pequeño hoy día. Sí. Por ejemplo, antiguamente yo cuando era joven, yo estuve en el Darío Sala hasta el año 79, alumno. Después estuve en la Chile, pedagogía en historia. Estábamos en plena dictadura militar, entonces mi enseñanza media, en Chillán, en la educación superior, ahí tuvimos más movimiento. Pero era un Chile apagado, un Chile triste, un Chile agresivo, un Chile violento. Yo cuando salí a trabajar el año 86 como profesor de historia, mis primeros trabajos fueron aquí, en Pudahuel, en San Pablo, etcétera, pero tenía que trabajar en tres jornadas, mañana, tarde y noche, para hacer un sueldo relativamente decente. Ya, hoy día, gracias a Dios, las cosas han ido cambiando, pero hoy día tenemos en Chile un problema muy grave de 1 millón de cesantes, y eso sí que es grave, porque además la cesantía de ese millón implica unos 2 o 3 millones más de personas que tienen trabajo informal, o sea, que no tienen ninguna, no hay contrato, no hay nada, pues no hay AFP, etcétera. Y el otro día estuve escuchando ahí a un experto de la Fundación Sol, respecto al tema de la jubilación, y si no fuera por la PGU, creada por la Bachelet, y se mantuvo hasta, obviamente hasta Boric, y actualmente yo estoy seguro que si el presidente o Quiroz pudieran, la sacarían de inmediato. ¿Qué? Estamos hablando de jubilaciones que tienen menos del mínimo, menos del mínimo. Entonces una persona que trabajó 40 años en su vida tendría jubilaciones de 200.000, 250.000 pesos. Ahí la Fundación Sol señalaba que el 7% de los chilenos, van a tener o tienen una jubilación sobre 1 millón de pesos. El 7%. En un sistema que es privado, ¿ya? Porque lo más gracioso es que el sistema es privado, pero que la única forma que nosotros, yo jubilo el próximo año, tengamos una jubilación, entre comillas, un poquito más decente, es con la PGU. Y con un bono que logró Boris por la maternidad, por los hijos y por los años trabajados. Si no, la jubilación sería terriblemente malo, siendo que son jubilaciones privadas, porque esto no es del Estado. Entonces hoy día tenemos un Chile bastante complejo, bastante triste. Yo que voy siempre, a la feria, yo actualmente estoy cesante, así que tengo harto tiempo para estar paseando. Converso con la gente, me gusta harto conversar, y me gusta conversar con la gente mayor. Porque tienen historia, o tienen tema, y no podía olvidar eso. Yo me acuerdo que hace un par de años atrás, yo nací cerca de Chillán, en un pueblito, en San Ignacio, Coltón, y yo nací con comadronas. Yo nací en la casa, el campo de mi abuelo, con una partera. Te fijas que eso hoy día tú lo conversás y te quedan como mirando, decir, ¿qué le pasó? Y conversé una vez con una persona que había estado en el terremoto de Chillán, que fue el año 39, y el viejito lloraba cuando se acordaba de los muertos que él tenía que acarrear en carretas. y después lo tuvieron que llevar al cementerio de Chillán, una fosa común que existe, ¿ya? Y ahí se enterraron miles de personas que cayeron, que se murieron en una ciudad que era de adobe. Si ahora uno va a Chillán, Chillán es una ciudad moderna, ¿ya? Por lo tanto, esa masacre no podría haber sido. Y yo, donde nací en el pueblo, voy siempre al cementerio a ver mi abuela, mi abuelo, mis tíos, porque yo soy de esa onda, pues, si son mi historia. Eso. Hay solo tres personas que yo encuentro en el cementerio que son muertos el 24 de enero del 39, que es Gastón,

0: señor orientador, si hay jóvenes o juventud que se interesen asesoría sobre la PAES, ¿ya? O sobre las carreras, después tenemos el tema de las becas y créditos, ¿ya? Yo no tengo ningún problema en ir un día, ustedes me dicen allá mismo hasta la radio, y yo voy para allá, pues si a mí me interesa, si yo de alma, de espíritu, soy profesor, independiente de que esté o no trabajando. Claro. Entonces me encantaría ser jóvenes o señoritas o mamá, abuelos que no saben qué pueden estudiar sus nietos, sus hijos, etcétera, porque hay mucha gente que estudia carreras que son muy poco rentables, o sea, son bonitas en el papel, pero en la práctica no hay trabajo. Entonces hoy día hay que ser bien pragmático, y hoy día el mundo es chico. Claro. Entonces todos tenemos contactos fuera del país. Yo le quiero mandar saludos a dos personas, no a tres, bueno, a cuatro. Uno, un vecino de usted, que es Juan Marco Acevedo, que es alumno mío de Limba, que vive en el barrio. ¿Ya? Un profesor, colega mío, que se llama, que es ingeniero, que trabajaba en el colegio donde estaba yo, que es Franco, que es una excelente persona. A mi pareja, que está escuchando la radio, media camuflada para que no se haga contacto con esto. Se llama Arisa, que su abuela vive y su abuelo vive en la Victoria.
1: Ah, qué bien.
0: Y a mi familia, pues mis hermanos, mi hermana, mis familiares. Y feliz, pues soy independiente de mi situación hoy día, que me queda prácticamente 10 meses para jubilar y fui despedido a los 64 años, lo cual es una cosa inaudita, pero eso puede pasar en Chile.
1: Claro, aquí pasan muchas cosas.
0: Eso, que... o sea, entonces, si hay en esto de los WhatsApp, de los la familia mandan, yo no tengo problema. Si alguien me dice, mire, ¿me podría ayudar en esto? Yo trabajé más de 20, 25 años en liceos técnicos profesionales, y el liceo científico humanista y el colegio que obviamente me marcó fue el Barro Arana. Entonces no tengo problema, me dicen día y hora y yo estoy. Punto. Y obviamente gratis, porque no, yo no, en esta altura de mi vida lo que menos me interesa es el dinero, o sea, me interesa vivir tranquilo y ser feliz.
1: Claro. Y acá, Freddy. Freddy,
0: dime.
1: Y acá contamos con un tremendo salón y una biblioteca, así que eso está a disposición de la gente, por si le damos forma, cuando mejore un poquito el tiempo, le damos forma a eso que tú dices y hacemos algo, porque acá el salón está para eso, tiene bastante capacidad, y arriba en el segundo piso tenemos una biblioteca inmensa. Y ahí está lo de Hernán Rivera Letelier. Y si ya, no está ahí... Yo los tengo todos los libros, así que se los puedo prestar, no hay problema.
0: No, y además, hoy día están los audiolibros, entonces uno puede descargar un libro, el de NAR, está grabado, son 6 horas, pero lo grabás y lo escuchás tranquilamente. Si estáis medio con problemas de la vista, escuchaste el personaje.
1: Perfecto.
0: Y son cosas bastante maravillosas. Yo tengo harto material de orientación, hábitos de estudio, técnica, tema, no sé, autoestima, desarrollo personal, etcétera. Tengo data, tengo computador y lo presto sin problema. Si vamos al salón, lo mostramos. Si son 2, 3, 4, 5 personas, bien. Si son más, mejor. Y los jóvenes invitados a que me escuchen y me pregunten. Yo algo sé y lo que no sé, lo investigo.
1: Claro. Ya pues. Oye, Macanú, pucha que... Sí, no. Sigue nomás con tu comentario, perdón por la interrupción, pero quería hacer esa...
0: No, sí, lo que yo te decía era que voy a tratar de adecuar un poco de historia de Chile, puede ser de historia universal. A mí me encanta, como yo soy profe de historia, yo siempre estoy viendo programas de historia y leo cosas que nadie lee. Por ejemplo, hace años atrás me compré un libro sobre los amores de Napoleón.
1: Ah, mira.
0: Pero tenía 850 páginas. Yo creo que nadie lee los amores de Napoleón. También una vez leí los libros, o sea, sobre la vida de O'Higgins, que eran varios tomos, ¿entendés? Entonces, es importante que uno, cuando uno sale fuera de Chile, es importante que tú seas un chileno que sepa de tu país, pues. O sea, si estás en Brasil, si estás en Argentina, si andás en Perú, etcétera, y te preguntan, tú tienes que saber de tu historia. Yo he estado en Perú, en Tacna, me alojo en un hogar que se llama La Casa del Profesor.
1: Ya.
0: Y que es súper barato. Y ahí, obviamente, converso con los que administran, que son puros profesores jubilados de Tacna. Y ellos, la tarde, nos dedicamos a conversar, me invitan, me dicen, venga, profe chileno.

0: conversamos con los viejos, que ellos admiran a Chile, admiran el modelo educacional nuestro. Entonces, yo no puedo quedar mal si estamos hablando de la Tirana, porque hay varios de los peruanos que vienen a la Virgen de la Tirana. Tienes que saber de la Virgen de la Tirana, tienes que informarte, y eso no requiere nada caro. Hoy día con YouTube está todo.
1: Así es.
0: Entonces, la invitación a estar activo, a participar en talleres, si hay algún tipo, yo sé que las municipalidades siempre tienen salidas, aprovechen, pues, si la, hasta que uno ya no dé más, pero tiene que aprovechar, tiene que respetar a los ancianos, yo a la gente mayor. Yo creo que eso a mí me da una pena gigante, y lo vuelvo a repetir, ver abuelitas y abuelitos solo en las calles y nadie. Yo digo, ¿dónde están los nietos? ¿Dónde están los hijos? Porque a mí no me gustaría tener 80 años, andar con un burrito en la calle solo.
1: Sí, aquí se ve mucho.
0: No me gustaría, porque no, pues tú jugaste toda la vida por un país, por un país que ha cambiado para bien o para mal, donde tenemos mucho desarrollo desde el punto de vista técnico, mucho automóvil, mucho internet, mucho no sé qué, pero mucha soledad, pues. Y eso no puede ser, o sea, no tiene que ver con la plata, te fijas, o sea, yo, mi pareja va a ver a su abuela y a su abuelo que viven ahí cerquita de la radio, y ella va a verlo, está con la abuelita que ya tiene más de 90 años, le hace el aseo, le cocina, etcétera, y yo contento que vaya, porque yo tuve hace un mes y medio atrás un tío en el campo, de 91 años, mi tío Rogelio Moraga, que falleció, yo estuve con él, estuve como 11 días con él, estaba muy activo, después que, bueno, ya después empezó a decaer, y falleció, y el último de los Moragas de mis tíos vivo, y ahora estamos nosotros, entonces, feliz, pues, o sea, feliz de poder haber estado con él. Yo sé que la muerte es triste,
1: sí,
0: pero cuando tú viviste bien, hiciste las cosas bien, bienvenido, o sea, pues, una etapa más de la vida, y que a los nietos, que a los hijos, que me queda mi tía todavía, está en el campo. Entonces, contento, yo me siento bien de haber hecho eso, ¿entendés? Me puedo dar ese lujo de estar con mi tío y andar con él, acompañarlo.
1: Claro.
0: Ya no era el mismo, pero intelectualmente brillante, el tipo, mi tío estaba lúcido completo. Entonces, respeten a la gente mayor, yo, y no porque yo tenga 64, sino que encuentro que hay que valorizarlo. Yo siempre voy de repente a Valparaíso y me encanta ir a los cerros, como yo soy profe de historia. Entonces voy, tomo la micro en Viña, me bajo en Valparaíso, llevo mi mochila con mis cosas, galletas, bebidas, todo light, porque yo soy diabético, y voy a un cerro y camino a lo Kung Fu, ya total, la misma pura. Y aprovecho de conversar con la gente, pues, o sea, fui la otra vez a un cerro que se llama Lechería. Yo no tenía idea por qué se llama Lechería, pues. Entonces llegué, subí una larga escalera y me pillé con un caballero y su hijo en un negocio chico. Y él contaba que ahí, en los años 40, 50, habían tres lecherías. Por eso es que el cerro se llama Lechería. Y ahí descubrí un lugar donde Neruda escribió algo. Había una casa donde dice, don Pablo Neruda escribió una de sus obras acá. Una casa bien bonita. Entonces, Santiago, Pedro Aguirre Cerro, o lo que sea, tenemos lugares para conocer. Yo siempre veo que las municipalidades tienen diarios comunales, tienen la misma radio de ustedes. Entonces, es importante que la gente esté activa, que no se quede, y que los jóvenes crean en que pueden mejorar, y que la mejora tiene que ver con los estudios, tiene que ver con ser honrado, ser una buena persona, un buen chileno. ¿Ya? Y el buen chileno no significa ser del barrio alto, ni tener mucha plata, ni creerse, no sé, la última chupata del mate. Cada uno en su nivel. Y recuerden que en Chile tenemos, no sé, por los más ricos de este país son el 1%, ¿ya? De lo cual no estamos ninguno nosotros.
1: No.
0: Y el que tenga más o menos dinero no lo hace ni mejor ni peor. Así que eso te podría decir, pues, Luis.
1: Ya, pues.
0: Ya, pues, me despido, Freddy, y que esperemos que haya interés, y después me comunicas, pues, por interno.
1: Sí,
0: ¿ya?
1: Perfecto. Yo te comunico. Y, oye, agradeciéndote tu primer comentario. La semana pasada anduviste por acá, conociste la radio, y fuimos un poquito al aire, pero ahora ya entramos en tierra derecha, así que muchas gracias por tu comentario y sí. Nos estamos hablando la próxima semana y cualquier cosa, bueno. Me llamas nomás o te llamo. Gracias.
0: Sí,
1: gracias.
0: Me llama, me avisa, usé por WhatsApp a eso. Ya. Saludos a todos, que estén muy bien. Feliz domingo.
1: Muchas gracias, igualmente.

0: Bien, amigos, aquí estamos de vuelta después del comentario del profesor Freddy Moraga. Tenemos por acá un WhatsApp que queremos sacar al aire de un auditor que nos llamó.
1: Hola, amigos de la radio Primero de Mayo. Quería mandar este audio para felicitarlos por el excelente espacio que acaba de estar al aire del profesor ahí, contándonos un poco de historia, de todo un poquito de nuestro país, y se agradece. Muy, muy bueno. Así que le mando saludos desde acá de la comuna de Cerrillos.
0: Ya, muchas gracias, amigo auditor. Gracias por sus palabras. Eso nos da aliento para seguir adelante con el programa y tratando de hacerlo lo mejor posible cada vez. Ya, y ahora vamos a ir a un especial, un especial que nos pidió nuestra auditora Lorena. Ella le gusta mucho Lucho Barrios, dice que es su placer culpable. Pero no le ponga culpa. Si los placeres son sin culpa, no, pues si lo de la culpa, alguien nos metió en cabeza por ahí lo de la culpa, y no, le gusta Lucho Barrios nomás y punto, si es bueno. Es bueno Lucho Barrio, es regalón aquí en Chile, o era regalón por muchos años que actuó aquí en la televisión, por ahí hizo hasta una canción a Valparaíso. Así que vamos con ese especial.

Bien, amigos, para continuar con esta especial de Lucho Barrios, vamos a leer un poco sobre su biografía. Por aquí dice que Luis Barrios Rojas, más conocido como Lucho Barrios, nació el 22 de abril de 1935. Fue un cantante peruano de boleros de gran popularidad en casi toda Hispanoamérica. Dice acá también que a los 17 años decide ser cantante lírico y entró a estudiar a la Escuela Nacional de Ópera de Lima. Por eso que tiene ese vozarrón, ese vozarrón lírico Lucho Barrios. Hasta ahí estudió por 2 años junto a Alejandro Vivanco, cuñado de Ima Sumac. Fue en 1957 que Edith Ball lo llevó a dar el gran salto internacional al llevarlo a Radio Callao, donde grabaría discos con Sello Mit y donde conocería a Julio Jaramillo, quien lo invitó a cantar a Guayaquil. En Guayaquil grabó 60 discos sencillos, expandiendo considerablemente su repertorio musical. Se especializó en vals peruano y boleros, señalando que el vals que Barrio interpreta no es el tradicional vals limeño, sino uno de más al norte, una vocación de fusión de la región andina con elementos de los puertos del norte de Perú, como Callao, Trujillo y Chiclayo. Ahí tenemos parte de la biografía. Vamos a leer algo más. Por ahora continuemos con sus canciones.

0: Bien, amigos. Oiga, ¿sabe qué? Tuvimos cualquier éxito con el especial de Lucho Barrios. Se vendieron todas las entradas. Vamos a vender discos. No, nos dicen que por favor hagamos una segunda parte porque no alcanzamos a tocar ni el 10% de las canciones del gran Lucho Barrios. Así que la próxima semana pues hagamos una segunda patita con más. Oh, que tiene muchas, muchas canciones. Ya, pues hagámoslo así. Pues la próxima semana hagamos una segunda parte del especial de Lucho Barrio. Nos piden también uno de Julio Jaramillo, el gran cantante ecuatoriano. Ya pues, démosle nomás. Escuchemos aquí a nuestra auditora Lorena, que fue la que nos pidió el especial.
1: Muy buenas tardes, Radio Primero de Mayo. Un saludo para usted, don Luis. Muchas gracias por el especial. Maravilloso. Aquí la casa me quedó más limpia con esa música. Y muy agradecida por tenerme presente con mi gusto musical. Que tengan muy buena tarde, muy bonito domingo. Hasta luego.
0: Ah, qué agradecido, amigo. Pídanos nomás los especiales y así nos ayudan a darle en el gusto en lo que ustedes quieren escuchar. Así es que ni un problema. Por acá tenemos otro WhatsApp de nuestra auditora de Quilicura, Cecilia.
2: Saludos. Chao, chao.
0: Por ahí viene de nuevo. A ver, lo agarramos al final. Ahí sí.
2: Hola, ¿qué tal? Por acá Cecilia de Quilicura. Saludarlos, por supuesto, con mucho cariño. Abrazos cordiales para todos los que nos escuchan. Y bueno, comentar de que un gran acierto, sin duda, lo que nos ha comentado el profesor desde la semana pasada que viene con nosotros. Y qué bueno escucharlo, qué bueno saber sus comentarios, su visión de profesor, en fin. Y por supuesto que estamos hoy día escuchando al gran Lucho Barrios, un gran cantautor, un gran cantante. Como decía por ahí dentro de su biografía, estudió además, tiene estudios líricos, entonces, pucha, un gran acierto que tuvimos de tenerlo en esta vida y de poder a través del tiempo seguir escuchando. Así que gracias por todo este programa hoy y saludos, cariños a todos los que nos escuchan. Cariños también a mi abueli, que por ahí estuve hablando con ella, está un poquito bajoneada, pero es parte de su edad. Hay días buenos, hay días no tan buenos, en fin, como todos en general. La vida nos da esto de un día sí y un día no. Así que vamos por este día, por este nuevo amanecer y bueno, qué bueno escuchar música, que es lo que nos activa y nos motiva. Abrazos, saludos, chao, chao.
0: Gracias a nuestra auditora Cecilia de Quilicura. Tenemos por acá, parece que tenemos otro, a ver. Vamos a escuchar por acá el que dice. Tenemos un saludo también de nuestra auditora Gladys, de la calle Club Hípico. Nos da las gracias, nos felicita. Ella no le gusta mandar WhatsApp, nos llama así directo por teléfono. Nos felicita por el especial de Lucho Barrios. Y señora Gladys, la próxima semana vamos a hacer la segunda parte de este especial, porque Lucho Barrios tiene cientos y cientos de canciones y son todas hermosas. Así que lo prepararemos durante la semana para complacerlo a ustedes. Vamos a otro poquito de música, ya venimos con los tangos.

Tangos Aquellos. Daremos un paseo musical con aquellos cantantes y orquestas típicas que nos transportan en el tiempo y nos hacen recordar tiempos que nos parecen mejores.

Así es, amigos, tiempos que nos parecen mejores. Todo tiempo pasado nos parece mejor. Empezaremos de nuevo. Empezaremos con la primera selección de tangos para esta semana. Me desconcentré que, quiero agradecer todos los WhatsApp, todos los saludos, todas las felicitaciones que nos han hecho por el programa. Estamos agradecidos de ello como emisora, como programa, y siempre tratamos de superarnos para hacer cada semana un programa que les agrade, ¿ya? Y me comprometo durante la semana a preparar un segundo especial de Lucho Barrio porque, como decía yo, se vendieron todas las entradas, así que quedamos a tablero vuelto. Vamos a tener que hacer una segunda función. Ya, vamos con el primer tango, es Dos Fracasos, con Alberto Podestá. Luego viene Nada, con Rodolfo Biaggi. Tercer tema es Te Aconsejo Que Me Olvides, con Osvaldo Pugliese. El cuarto tema es Poema, con Francisco Canaro. Y el quinto, ¿Dónde Estará Mi Vida?, con Enrique Rodríguez.

13 horas con 17 minutos. Y como digo siempre, para aprovechar bien esta horita de tangos, una hora y cuarto en realidad, vamos a continuar de inmediato. El primer tango de esta segunda patita es Carillón de la Merced con André y su conjunto. Luego viene Háblame de Amor con Argentino Ledesma. Perdón, con Argentino Ledesma. El tercer tango es Decirle que vuelva con Alberto Castillo. El cuarto tema es Vieja comparsita con Alberto Podestá. Y el quinto, Cómo nos cambia la vida, con Alfredo de Angelis y su cantante Oscar La Roca.

0: qué hermoso tango, ¿no? Qué hermoso, qué hermosa letra. Son verdaderos poemas. ¿Ya? Esta letra es verdad, es poesía pura. ¿Qué les parece a usted, amigo? Muy bonito, ¿no? Nuestro primer tango de la tercera patita ya es Sombra nada más con Libertad Lamarque. Este tango va dedicado para nuestra auditora Silvia, de acá de la calle Mártires de Chicago, ¿ya? Ella está un poquito delicada, bueno, ya se va a alentar con llegando la primavera. Ella tiene 102 años. Segundo tema es Por una cabeza con Jorge Valdés. Aquí me voy a tener un minutito para dedicarlo a este tango que habla de la hípica, a nuestro auditor Manuel Berríos, ¿ya? El jinete timbalero, le dicen, porque siempre está ahí apaleando los tarros el hombre en la calle Cardenal Caro, en el 4790, ¿ya? Aprovechamos de saludar ahí a todos los muchachos que se juntan a escucharnos. Tienen conectado el teléfono a la radio y de ahí a un amplificador, así que meten cualquier bulla. A don Sergio Pardo, el Fitipaldi camionero, ya, el amigo que fue conductor de camiones tantos años. Tiene mucha historia por ahí, estoy hablando cuando fue el jueves, parece. Y también para Oscar Veas, el maestro mueblista, el de los muebles bueno, bonito y barato, las 3B. 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Ya, entonces quedamos en que el tema Por una cabeza con Jorge Valdés. Luego viene Mano a mano con Lucho Gatica. El cuarto tema es Bandoneón arrabalero con Aníbal Troilo. Y el quinto es Mi noche triste con Alfredo de Ángelis cantando Juan Carlos Godoy.
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13:48. Tenemos un saludo para acá, para nuestro auditor de siempre, don Rafael Fuentes, de acá de San Joaquín. Saludos para él y su familia. Dice que está escuchando atentamente los tangos. Él siempre nos pide la última copa. Se la vamos a buscar por ahí para entregársela. Le gusta también Tiempos Viejos. Ya por el momento iremos con Las Golondrinas, con Carlos Gardel. Luego viene De Puro Guapo, con Roberto Goyeneche. Tercer tango es Y Todavía Te Quiero, con Héctor Varela. Seguiremos con Tu Pálido Final, con el gran Julio Sosa, de cantante uruguayo. Y el quinto es Pregonera, con Alfredo De Angelis, cantando a dúo Carlos Dantes y Lalo Martel.

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No se preocupen, amigos, que son fallas de los computadores, estas cuestiones técnicas, se nos fue el tango, pero lo vamos a repetir, no se preocupen. Así es que vamos a continuar de inmediato con la siguiente selección y enseguida viene Pregonera de nuevo, ¿ya? El primer tango es Farolito con Francisco Canaro. El segundo, Lágrimas y Sonrisa con Rodolfo Biaggi. Luego viene El Vals Soñador con Miguel Caló. El cuarto tema es Anoche Estuve Llorando con Lalo Martel. Y el quinto es Un Vals para Mamá con Rafaelito y su acordeón.

Bien amigos, así hemos llegado a esta hora de la música tropical. Como está helado, aprovechen de mover un poquito ahí el cuerpo, ¿ya? Baile con quien pille por ahí. Por último, con el gatito, con el perrito, con quien pille por ahí. Es un bailoteo para que caliente el cuerpo, ¿ya? Vamos con esta música tropical.

0: Bien, estimados amigos, nos van quedando pocos minutos de programa. Paso a despedirme de ustedes, agradeciendo su sintonía. Ha sido un bonito programa, por lo menos para nosotros. Esperamos estar a la altura la próxima semana. Que tengan un buen domingo. Y nos estamos hablando y escuchando el próximo domingo a la misma hora y con la misma ropa, como decíamos. Así que muchas gracias y nos vemos, hablamos el próximo domingo, si Dios así lo permite. Y antes de irnos, vamos a dejar el último saludo que nos llegó acá de un auditor.
1: Luis Avendaño Valdés, buenas tardes. Oiga, excelente programa que está haciendo. De Las Cruces, Juan Guillermo, saludos a todos por allá.
0: Muchas gracias, gracias por el saludo. 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Para todos los rockeros de los años 70, ya los que fuimos melenudos de aquellos tiempos.

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En Radio Primero de Mayo te indicamos la hora. Son las 3:16.

0: Radio La Zarzamora informa.
1: Salud de Juan Aliste Vega. El compañero prisionero subversivo Juan Aliste Vega se mantiene actualmente hospitalizado en un delicado estado de salud. Como La Zarzamora, apelamos a la solidaridad activa a reivindicar al compañero y a su camino de subversión permanente. Por esto, hoy, hacemos presentes sus palabras con un extracto de memoria realizado por Biblioteca Tordo.
2: Lo que pasa es que cuando estamos sumidos en un entorno que es constantemente violento y que todo su accionar radica y se sustenta sobre la violencia, es un poco efímero creer que si tenemos alguna proyección, ya sea de poder revertir algo, esta puede ser bajo algún canon de pacifismo, por llevarte al otro extremo. Pero aquí no hay una apología a la violencia. Aquí, por lo que podemos señalar nosotros, tiene que ver con un sentido ya sea de resistencia, de combate, de vida, de instalación de principios, de valores. Eso es lo sustantivo con respecto a las formas de ver y de entender el cómo nos relacionamos y funcionamos entre pares. Yo me considero un subversivo hoy en día, considerando que también en distintas etapas de nuestra vida los epítetos con los cuales hemos sido calificados por el Estado, el de terrorismo viene a ser uno más. Por lo tanto, ellos nos han calificado de esa manera. Para nosotros es fundamental dejar lo más nítido posible nuestra condición de anticapitalista y de subversivo frente a esta realidad presente.
1: El compañero Juan Aliste Vega fue detenido en Argentina en julio del 2010, expulsado a Chile y condenado a 42 años de prisión por el atraco al Banco Security. Desde entonces, ha permanecido prisionero en regímenes de alta seguridad de distintas cárceles, encontrándose en la Gonzalina de Rancagua cuando comenzó su agravamiento. Las expresiones y gestos que surgen tras la noticia dejan latente el cariño y la importancia que tiene Juan en nuestra historia reciente, parte de una generación que presenció y combatió contra la dictadura y que vio su continuidad y consolidación en el actual fundo llamado Chile. No se conformó ni se engañó, siguió en combate. Porque no se trata de nosotros, más bien se trata de ellos, del poder y los poderosos, y de cómo habemos algunos y algunas que no encarnamos la derrota y hemos perseverado en acciones porque no caemos en la dicotomía de que lo militar y lo civil, o la dictadura y la democracia, son cosas distintas, escribió Juan en el texto llamado A 15 años de mi detención. Doy cuenta del latido de mis convicciones, de este pequeño andar consecuente como subversivo, siempre desde lo antagónico y en constante confrontación con un enemigo que trasciende coyunturas, reafirmó más abajo. Juan, compañero, te enviamos fuerza y la ternura que tanto aprecias. Juan Aliste a la calle, con su gente, con nosotros. Solidaridad activa con Juan Aliste. A sacar a Juan Aliste a la calle.

0: En Radio Primero de Mayo te indicamos la hora. Son las 3 y 32 minutos.
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1: Si vamos a buscar a los vándalos, creo que hay que buscar a todos los vándalos. Y por eso nosotros vamos a plantear el crear un registro de vándalos de cuello y corbata, para que los vándalos que se coluden no lleguen a ser ministros, para que aquellos que hacen actos de corrupción no vuelvan a ser parte de la política, para que aquellos que eluden los impuestos y tienen paraísos fiscales no lleguen a mandar en este país. Si vamos a tener una ley que busque a los vándalos, hay que buscarlo a todos, porque la verdad, si este gobierno va a andar buscando que porque un joven, que no debe hacerlo, pero se toma una cerveza en la calle, le vamos a quitar la gratuidad y le vamos a quitar la PGU. A un joven le vamos a decir que ya no se va a poder tener esta pensión probablemente en 40, 50 años más porque se tomó una cerveza en la calle. La verdad es que el gobierno debe dedicarse a perseguir a los delincuentes realmente y no estas chayas que está tirando, que la verdad es que no mueven en nada la aguja para el combate a la delincuencia.
2: En Radio Primero de Mayo te indicamos la hora. Son las 3:47.

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1: En Radio Primero de Mayo te indicamos la hora. Son las 4:03.

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0: Queridos amigos, amigas, compañeros, compañeras, hermanos, hermanas, muy simplemente, en primer lugar, quisiéramos entregarles a todos y cada uno de ustedes un abrazo cargado de emoción y de afecto, para decirles en él lo mucho que queremos a Chile. Y que a pesar de no haber salido nunca de nuestro país, hoy día volvemos con el mismo amor, con la misma esperanza. Durante estos 15 años de exilios, hemos tenido de todo, como la vida. Triunfos, fracasos, alegrías, penas, sinsabores, desilusiones, amores. Y de todo esto, lo que ha quedado son estas canciones que ustedes van a escuchar a continuación. Recójanla con cariño, porque son de ustedes. Las hicimos para ustedes, pensando en ustedes. Y si de algo sirven, nuestra ilusión es de que les sirvan también a ustedes para vivir mejor y para seguir soñando que aún todo es posible. ¡Viva Chile!
1: En Radio Primero de Mayo te indicamos la hora. Son las 4:15.
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1: En Radio Primero de Mayo te indicamos la hora. Son las 4:33.

La banda. Muchas gracias, muchachos. Vengan a saludar, muchachos. Arriba, arriba, vamos, vamos, vamos. Chao, muchachos, muchas gracias. Aquí estamos para despedirnos. Jefe por ahí, Fernando Huergo, muchas gracias también. Qué lindo.

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1: Podemos ver la línea de la pobreza para hogares arrendatarios y hogares no arrendatarios, ¿ya? En el caso de un hogar no arrendatario, al mes de abril de este año, la línea de la pobreza está en los 541 mil pesos para un hogar de tres personas, ¿ya? La línea de la pobreza varía según la cantidad de miembros del hogar. Y en el caso de un hogar arrendatario, que entendemos un hogar que tiene mucha más carga de gastos, hay distintos otros niveles de relación que a los que este hogar está expuesto, estamos hablando de una línea de la pobreza que está en torno a los 802 mil pesos. Ya, entonces, hogar no arrendatario, 541 mil aproximadamente, y hogar arrendatario, 802 mil pesos, para tres personas. ¿Y qué pasa con el salario mínimo? La propuesta que está haciendo el gobierno es de 553.553, que equivale a algo así como un 2,7% de incremento, y para el gobierno la justificación es que esto responde a la inflación acumulada en lo que va del año. Ahora, bien, pongamos sobre la mesa, el propio Banco Central y otros organismos ya están proyectando una inflación para todo el 2026 que ronda el 4%. Entonces, este primer ajuste se hace cargo de lo que va del año, pero el proyecto de ley del gobierno señala que el próximo reajuste ya va a ser en enero del 2027. Es decir, no se está haciendo cargo del resto de la inflación. Eso en términos de una línea base, de decir, claro, si miramos los indicadores, primero el gobierno habla de mantener el poder adquisitivo, pero si nos vamos a los indicadores de la línea de la pobreza, este salario mínimo que ya está en la mesa no dialoga con aquello, está muy por debajo de la línea de la pobreza, que es un monto líquido, y el monto de salario mínimo que se está discutiendo es un monto bruto, que son los 553.000. Si lo llevamos a monto líquido, es mucho más bajo, estamos en aproximadamente los 449.000 pesos. Es decir, ¿cuál es el poder adquisitivo que este gobierno propone mantener para la familia? Es un poder adquisitivo de miseria, es un poder adquisitivo que no alcanza, es insuficiente, no dialoga con otros indicadores como la línea de la pobreza.
2: En Radio Primero de Mayo te indicamos la hora. Son las 4:50.
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10: Hola a todos, sean muy bienvenidos una vez más a Vista Panorámica, el noticiero nacional de la radio JGM. Mi nombre es Gustavo Vergara y como cada jueves estaremos junto a ustedes para compartir la información de la semana. Hoy día me encuentro con mi compañera Emilia Muñoz. ¿Cómo estás, Emi?
2: Hola, Gustavo, muy bien. Estoy muy contenta de volver a conducir. La verdad, me encanta este rol que tenemos en la radio. Y también importante destacar que nos encontramos con varias noticias muy interesantes para revisar junto a nuestra audiencia en este capítulo que ya es el número 22 de este 2026.
10: Así es, pero antes de comenzar nuestro boletín noticioso de hoy, les recordamos que Vista Panorámica se graba en la Facultad de Comunicación e Imagen de la Universidad de Chile y que este programa es posible gracias al trabajo coordinado de nuestro equipo Triesta Mental.
2: Así que no lo piense más, quédese en este capítulo donde revisaremos aquellas noticias que la tele y otros medios no les cuentan.
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2: Y seguimos en Vista Panorámica, el noticiero nacional de la radio JGM. Quédese con nosotros porque en los próximos minutos le contaremos lo más importante de esta semana y esas historias que no siempre aparecen en primera plana.
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2: Bueno, e iniciamos este boletín semanal con una noticia que no solo encendió las alarmas en el ámbito ambiental y científico, sino que ha causado polémica en gran parte del país. Y es que la Subsecretaría de Pesca y Acuicultura, encabezada por Osvaldo Urrutia, manifestó recientemente su disposición a evaluar el levantamiento de la veda del lobo marino común, lo que implicaría que se autorizaría su caza selectiva.
3: Esta apertura surge tras las presiones de pescadores artesanales, especialmente de la región de Los Lagos, quienes denuncian que el lobo marino se ha vuelto una plaga. Aseguran que estos animales dañan hasta el 90% de sus capturas de merluza, afectando gravemente su sustento económico durante los últimos meses.
2: Así es, Gustavo, porque actualmente el lobo marino está protegido por una veda establecida en 1995 y renovada el año 2021 hasta el año 2031. Sin embargo, el subsecretario Urrutia señaló que están disponibles para analizar una cuota de captura, siempre que el sector pesquero presente un proyecto detallado sobre el faenamiento y destino de los productos.
3: Ante esta posibilidad, diversas organizaciones animalistas y de defensa del medio ambiente han manifestado su absoluto rechazo por la falta de un proceder ético y científico ante esta posible decisión. Radio JGM pudo conversar sobre este tema con Mauricio Serrano, fundador y director general de Animal Libre, Fundación de Defensa de los Derechos Animales, quien cuestiona el retroceso que esto significaría. Escuchamos sus palabras.
6: Que la principal preocupación que como organización levantamos es el hecho de que aquí se quiere coartar la vida de un individuo, de un animal, que tiene la capacidad de sentir y derechos básicos a la vida, a la libertad, y no ser torturado o no sufrir en el transcurso de esta vida libre. Entonces, bajo esa premisa es que nosotros rechazamos cualquier propuesta que venga a generar esta afectación a individuos.
2: Bueno, y por otra parte, un grupo de 27 investigadores y científicos de diversas universidades chilenas suscribió una declaración pública cuestionando la validez de esta medida. Sostienen que reducir la población de lobos no resolverá las interacciones con la pesca de forma efectiva ni sostenida, ya que nuevos individuos suelen reemplazar a los removidos.
3: Los especialistas advierten, además, sobre posibles impactos ecológicos al remover a un depredador tope, lo que podría desequilibrar las redes alimentarias marinas. Incluso mencionan riesgos comerciales, ya que permitir esta caza podría exponer a las pesquerías chilenas a restricciones y aranceles en mercados exigentes como el de Estados Unidos.
2: Los científicos recalcan que la percepción de sobrepoblación no está respaldada por censos, los cuales muestran que las poblaciones se han mantenido estables en los últimos 30 años. Mauricio Serrano recalca riesgos de intervenir los ecosistemas naturales de forma antinatural. Volvemos a escucharlo.
6: También hay otros riesgos y que son en el marco del ecosistema y el rol que cumplen también dentro del ecosistema y una cadena, y que finalmente eliminarlos generaría un perjuicio a esta cadena. Por ende, aquí hay una problemática, el hecho de generar ahí una intervención, ¿no?, antinatura.
3: Bueno, habrá que ver cómo avanza este tema, pero ahora pasamos a otro. Central de la pauta oficialista. El presidente José Antonio Kast lideró la promulgación de la ley Escuelas Protegidas, una iniciativa que busca combatir la violencia escolar entregando mayores herramientas a los establecimientos. Uno de sus puntos más comentados es la facultad para realizar la revisión de mochilas.
2: Así es, Gustavo, porque la ley fue aprobada ante el aumento de denuncias por maltrato contra adultos y el porte de armas, en recintos educativos. Sin embargo, su tramitación no estuvo exenta de críticas, llegando incluso al Tribunal Constitucional, que declaró inconstitucionales disposiciones como la prohibición de acceder a gratuidad universitaria por 5 años a quienes cometieran delitos vinculados a violencia escolar.
3: Esta es una ley polémica, porque muchos sectores consideran que criminaliza a las comunidades educativas en lugar de solucionar carencias básicas. Para analizar este panorama, es necesario mirar los primeros 5 meses de este gobierno, los cuales no han estado exentos de polémicas hacia la infancia y las adolescencias.
2: Bueno, y durante este periodo hemos visto recortes presupuestarios en áreas críticas, como salud y cultura, lo que afecta directamente los programas sociales municipales para menores. Para profundizar en estas deudas del Estado, Radio JGM habló con Francis Valverde, directora ejecutiva de ACHNU, Asociación Chilena de Naciones Unidas, quien evalúa negativamente el compromiso real del Ejecutivo con la niñez. Oigamos sus palabras.
0: Y eso es un tema que no le importa en la práctica al gobierno. Esa es la sensación que da, dado que más allá de toda la propuesta y también crítica que se le han hecho, los llamados desde incluso organismos internacionales, la Defensoría de la Niñez, las diferentes organizaciones de las ONG, el compromiso está definitivamente evaluado de manera muy negativa.
3: En este recuento de gestión también resalta el polémico caso de los niños haitianos, donde la Defensoría de la Niñez evalúa denunciar al Estado por la falta de trazabilidad en el ingreso de más de 200 niños. La institución criticó la nula respuesta del gobierno ante alertas previas sobre vulneraciones graves a los derechos de la infancia migrante.
2: A esto se suman las declaraciones de figuras cercanas al oficialismo, como Johannes Kaiser, quien defendió su voto en contra de subir la edad legal para contraer matrimonio de los 14 a los 18 años, así es como usted escucha desde su casa. Kaiser argumentó que si la edad de consentimiento sexual es a los 14, el matrimonio debería coordinarse bajo el mismo marco, lo que generó un masivo rechazo ciudadano.
3: Estos hitos reflejan una noción de que las niñeces deben ser controladas antes que protegidas estructuralmente. Cerramos este análisis escuchando nuevamente a Francis Valverde, quien advierte sobre los peligros de una regresión en los derechos humanos fundamentales de niños y adolescentes en Chile. Oigámosla.
0: Y ahí entonces queda en evidencia la no comprensión de las condiciones estructurales que están afectando la vida de la infancia, la niñez y la adolescencia. Y en realidad aparece como que no les importa que estas condiciones estructurales sean cada vez más negativas para ellos y ellas.
3: Bueno, continuando con el tema escolar, Emilia nos preparó un reporte completo respecto de las nuevas reformas que se buscan realizar al sistema de admisión escolar. Te escuchamos, Emilia.
2: Así es, Gustavo, porque durante este año el presidente José Antonio Kast y la ministra de Educación, María Paz Arzola, presentaron en La Moneda el proyecto de ley para reformar el sistema de admisión escolar, o más conocido como SAE, planteando permitir que los colegios con más postulantes que vacantes incorporen criterios propios en la selección de estudiantes. Pero, ¿cuáles son estos nuevos criterios? Te lo explicamos a continuación. Las familias y colegios deberán tener en consideración las siguientes cláusulas permitidas: rendimiento académico del estudiante a partir de séptimo básico, adhesión voluntaria al proyecto educativo del establecimiento, asistencia previa a actividades o reuniones informativas del colegio, aptitudes específicas para programas escolares especializados y entrevistas y criterios de proximidad territorial. De esta manera existirá un esquema mixto de 2 vías de ingreso: la elección mutua, o EM, y la asignación aleatoria, AA. En concreto, introduce un mecanismo que faculte a los establecimientos con alta demanda para asignar parte de sus vacantes mediante criterios propios antes de aplicar el sorteo aleatorio. Los colegios que no quieran usar este mecanismo pueden seguir con la asignación centralizada vigente. Pero, ¿cuáles son los beneficios o consecuencias de esta nueva reforma? Mario Sobarzo, del Observatorio Chileno de Políticas Educativas, nos explica a continuación.
7: hay una segmentación socioeconómica y socio que se manifiesta como socioeducativa, ¿no? Que aquellas familias que tienen mayor capital económico poseen en general mayor capital cultural, y ese capital cultural ayuda a que sus hijos e hijas tengan mejores resultados en las pruebas estandarizadas. Esto se le llama en Chile mérito. No es verdad que sea mérito. Eso más bien tiene que ver con el aporte, el apoyo, ¿no? La cantidad de capital cultural, en palabras de Bourdieu, que es capaz de transferirle una familia a su hijo o a su hija.
2: Bueno, volvamos un poco entonces a la historia del SAE, porque este nace en el año 2016, bajo el segundo gobierno de Michelle Bachelet, que se creó mediante la Ley de Inclusión del Sistema de Admisión Escolar, SAE. Plataforma digital y centralizada para postular establecimientos públicos y particulares subvencionados, diseñada para eliminar la selección arbitraria, las filas y el cobro de antecedentes. De esta forma, miles de niñas y niños pudieron ingresar al sistema educativo. Pero, por otro lado, este sistema representaba una selección aleatoria que muchas veces era perjudicial para las familias. ¿Pero de qué hablamos cuando ponemos sobre la mesa la importancia del mérito? Y de esta suerte de volver a la meritocracia impuesta desde el sistema capitalista. Finalmente estamos castigando a cierta parte de la población con la excusa de que no se esfuerzan lo suficiente. Volvemos a escuchar a Mario a continuación.
7: Entonces, también este fenómeno hay que mirarlo en el largo plazo, hay que analizarlo con factores asociados, no simplemente con el tema de si una familia o un niño en realidad se siente decepcionado por no haber podido ingresar al colegio que quería estudiar. Eso es una mirada muy individualista y que no considera el fenómeno de educación como un fenómeno total, como un fenómeno que es un fenómeno social, no es una cuestión que afecte a individuos en particular. Aquí la derecha, el gobierno actual, tienden a poner el énfasis en ese aspecto, y por supuesto que esto es una mirada muy pequeñita respecto de lo que es el problema educativo.
2: Bueno, y finalmente es importante destacar que actualmente la reforma se encuentra en el Senado, así que todavía no es ley, pero ya cuenta con el antecedente de la Cámara de Diputados, donde con 111 votos a favor, 28 en contra y una abstención, se aprobó el proyecto de ley que reforma el sistema de admisión escolar, que ahora se encuentra en su segundo trámite.
3: Muchas gracias, Emi, por la nota y, bueno, en general todo lo que veníamos hablando en este bloque respecto de las múltiples regresiones que el gobierno de CAS está impulsando, no solo las que hablamos ahora en el programa, por supuesto, sino que varias que ya han avanzado en el Congreso y, por supuesto, las que no dudo que van a seguir ocurriendo, y eso que solo llevamos 5 meses de gobierno.
2: No, por supuesto, yo creo que también, y se ve mucho en la práctica finalmente, que son medidas parche a un problema que tiende a ser más estructural. Sí. Más bien se dice, y hablaron mucho también las personas con las que conversé para esta nota, que finalmente el sistema de educación está fracturado desde dentro, y cambiar cierto tipo de como aleatoriedades que se dan en el marco del mismo no permite tampoco que se subsanen cierto tipo de cosas que siguen pasando y van a seguir pasando, de aquí en adelante también.
3: Claro, o sea, lo que hablábamos al principio respecto de la casa indiscriminada, aquí también de simplemente eliminar el sistema. O sea, yo creo que finalmente tenemos que ver mejor cómo evaluamos y cómo reformulamos esos sistemas antes que eliminarlos.
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3: Seguimos en este nuevo capítulo de Vista Panorámica. 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
3: Así es, y continuamos este boletín con algo insólito, lo que el gobierno ha calificado como un día histórico para la seguridad nacional. Se trata de la ejecución de la operación Cancerbero, para el traslado masivo de reos de alta peligrosidad desde diversos penales del país hacia la nueva cárcel La Laguna en la comuna de Talca. Este despliegue, que movilizó inicialmente a 191 internos para alcanzar un total de 687 prisioneros, busca desmantelar las cúpulas de las banderas criminales que operan desde el interior de los recintos penitenciarios.
2: Sin embargo, y lo que más ha llamado la atención, es el despliegue mediático que rodeó la jornada. En un operativo calificado como público, el presidente José Antonio Kast monitoreó los traslados en tiempo real desde una sala de mando, mientras las imágenes de los reos, vestidos con uniformes amarillos de alta visibilidad, eran transmitidas en vivo. Esta puesta en escena busca reforzar el discurso de un cambio de mano, radical también en la política penitenciaria, eliminando cualquier tipo de privilegio para los líderes de organizaciones criminales, pero solo se percibe como un show mediático que busca enaltecer la imagen del gobierno.
3: Entre los traslados destacan 9 cabecillas de alta peligrosidad, vinculadas a organizaciones transnacionales como el Tren de Aragua, los Pulpos y los Espartanos. Según el gobierno, estos sujetos quedarán bajo un régimen de aislamiento total, inspirado en el modelo italiano 41bis, lo que implica cárceles sin visitas, sin teléfonos y con una segmentación estricta para evitar que sigan planificando delitos desde sus celdas.
2: No obstante, la medida ha despertado una fuerte polémica en organismos de derechos humanos. Expertos advierten que la expansión del confinamiento solitario por más de 15 días, como el que se pretende aplicar a los módulos de máxima seguridad, puede ser calificado como tortura o trato cruel, causando daños psicológicos irreversibles como psicosis y desconexión con la realidad. Denuncian además que este enfoque punitivo no garantiza la rehabilitación y que, en muchos casos, el aislamiento prolongado incluso exacerba la violencia carcelaria.
3: A estas críticas se suma el malestar del alcalde de Talca, Juan Carlos Díaz, quien denunció que el Estado no ha cumplido con las medidas de mitigación prometidas para el entorno del penal. Mientras el Ejecutivo celebra la tecnología de punta de la cárcel más moderna de Sudamérica, los vecinos de la zona acusan que aún faltan obras básicas de alcantarillado, agua potable y la instalación de un retén de carabineros para poder resguardar la seguridad de la comunidad local ante la llegada de estos peligrosos internos.
2: Importante también ver dónde se inyectan finalmente el dinero que tiene el Estado y hacia dónde van las prioridades, porque claramente si no hablamos de Talca, una comuna que finalmente no tiene un alcantarillado muy bueno, no hay agua potable en ciertos lugares también, ¿cierto? Y vamos a tomar todo ese dinero para hacer una mega cárcel, lo encuentro como, no sé, encuentro que las prioridades están medias raras ahí.
3: Sí, e inclusive que Juan Carlos Díaz, quien es de Renovación Nacional, parte del entorno del presidente José Antonio Kast, haga el que sea el que levanta estas críticas, por supuesto que resalta, por supuesto, la incomodidad que los vecinos en general sienten ante estas medidas.
2: No, y aparte que yo encontré, permítanme decirlo, pero encontré tan ordinario el video que subieron, porque era como con la canción de Bye Bye Bye.
3: Es un interesante video, efectivamente.
2: No, ordinario, pues no podéis subir a esas redes sociales, y menos si es algo importante, como algo público también del Estado.
3: Hay harto que criticar, y por supuesto el manejo comunicacional, como lo hemos visto en estos meses del gobierno de Kast, es bastante deplorable.
2: No, obvio. Pero bueno, y para cerrar este boletín, nos trasladamos al norte del país, donde apoderados y trabajadores de Antofagasta denuncian una crisis profunda en la educación pública local. Las familias agrupadas en el movimiento Nuestra Clase han expuesto las precarias condiciones de infraestructura, mantención y contaminación que afectan diariamente a los establecimientos.
3: Un caso crítico es el del Colegio Padre Patricio Cariola, donde denuncian microbasurales y focos de contaminación en su entorno inmediato. Los apoderados señalan que no pueden seguir esperando soluciones administrativas mientras sus hijos estudian en ambientes poco saludables que ponen en riesgo su integridad. La agrupación contó algunas de las quejas que los apoderados, en una declaración mediante sus redes sociales, levantaron. Oigámoslas.
10: Cuando nosotros, los niños, ingresaron a clases en marzo, no habían fumigado, teníamos plagas de arañas de rincón. Lo que resultó, en este caso, en la escuela Japón, es que una de las compañeras de mi hija la mordieron una araña de rincón cuando estábamos en clase.
11: Me ha tocado saber o enterarme de algunas escuelas que han tenido malas higienes y por lo mismo los alumnos han tenido una patología de sarna en.
2: Bueno, y lo más grave de esta denuncia es la supuesta persecución y sumarios contra los profesores y trabajadores que levantan la voz. La Corporación Municipal de Desarrollo Social, CMDS, es cuestionada por estar más preocupada de silenciar las quejas que de investigar y solucionar los problemas de fondo reportados por la comunidad.
3: Los denunciantes afirman que incluso herramientas como la ley Karina están siendo mal utilizadas por las jefaturas como mecanismos de presión. existe una contradicción evidente entre la retórica de seguridad del gobierno y la realidad de los colegios, donde la seguridad también significa tener derechos dignos y ambientes libres de basura.
2: Esta situación se da en medio de la ofensiva nacional por proyectos de control como el ya mencionado Escuelas Protegidas, mientras el Ejecutivo se enfoca en revisar mochilas, los problemas básicos de los liceos en Antofagasta siguen sin resolverse, dejando a las familias en una constante lucha por la dignidad educativa.
3: Frente a este escenario, los apoderados hacen un llamado a la organización comunitaria para poder enfrentar tanto el deterioro de la infraestructura como el amedrentamiento laboral. Y bueno, la consigna es clara. Quieren colegios seguros y dignos y ningún trabajador silenciado por defender la educación pública en sus territorios.
2: Bueno, nuevamente vemos, y algo que se ha repetido en este capítulo son las medidas parche. Ya me tienen harta.
3: Sí.
2: Quiero decirlo aquí al frente de esta cámara. Yo creo que este gobierno es ineficiente en muchas áreas, pero sobre todo en la niñez. Creo que hay poca importancia que se le da a la niñez cuando los niños hacen el futuro del país finalmente. Las niñezes se deben proteger como algo sagrado, según yo. Algo muy importante también.
3: Sí, y por lo que menciona de las medidas parche, yo creo que muchas de las medidas que estamos viendo van a volver a pegarle en un futuro no muy lejano al gobierno y bueno, las consecuencias vamos a tener que verlas en su momento.
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2: Bueno, y ahora pasamos a un tema que ha marcado... Ahora pasamos a un tema que ha marcado la agenda de la defensa animalista durante las últimas semanas. Cuéntanos, Gustavo, ¿qué ocurrió en el Congreso la semana pasada con los proyectos acerca de las carreras de galgos?
3: Así es, Amy. El pasado lunes 3 de agosto, la Cámara de Diputadas y Diputados tenía contemplada la discusión de dos proyectos de ley relacionados con las carreras de galgos en Chile. Mientras uno busca prohibir derechamente la actividad, el otro propone establecer un marco legal para regular el funcionamiento. Sin embargo, ambos proyectos quedaron pendientes. La extensa discusión de la sala permitió abordar solo una iniciativa durante esa sesión, relacionada con los estados de excepción. Pero, ¿por qué es importante prohibir o regular las carreras de galgos? Esta actividad puede generar graves situaciones de maltrato animal, las cuales son bien documentadas. Entre ellas, lesiones físicas severas a los animales, daños orgánicos asociados al uso de sustancias para aumentar el rendimiento, confinamiento extremo y, en algunos casos, abandono o el sacrificio de los ejemplares cuando dejan de ser rentables para sus dueños. Karen Cosio, vocera de la Fundación Galgos Chile, conversó con Radio JGM sobre la discusión parlamentaria y las expectativas de la organización. La escuchamos.
14: Acá para nosotros es importante que se entienda que el proceso o no se debe evaluar solo la situación de competencia, solo la carrera, sino que todo el ciclo que permite o habilita el que existan las carreras. Me refiero a reproducción, crianza, entrenamiento, condiciones de vida, en el fondo, y todo lo que ocurre con los perros cuando dejan de ser útiles. Entonces es una discusión que es compleja y es más amplia de tener.
3: En años anteriores ya se han presentado iniciativas para prohibir o restringir estas actividades en nuestro país. Sin embargo, ninguna ha logrado avanzar hasta convertirse en ley. Esta vez, desde las organizaciones animalistas y parlamentarios, existe mayor optimismo respecto de que las carreras de galgos puedan finalmente ser prohibidas.
14: Desde la Fundación Galgos Chile lo vemos con preocupación porque es una discusión que lleva años en el Congreso y que nuevamente no pudo concretar esta semana que pasó la votación. En ese sentido es positivo que esté nuevamente en tabla, pero creo que es importante que ahora efectivamente se produzca la votación y que el Congreso tome una definición. Hay una intención de algunos sectores de desplazar la discusión desde la prohibición hacia la regulación de las carreras. Y para nosotros regular esa actividad no resuelve el problema de fondo.
3: Como bien lo decía Cosio, hay un sector en el Parlamento el cual busca aplazar esta votación por cualquier medio. Y esto, por supuesto, que ha generado cuestionamientos. El diputado independiente por la región de Antofagasta, Sebastián Videla, afirmó que la votación no se realizó debido a maniobras políticas que impidieron que la sala alcanzara ese punto de la tabla. Según el medio digital Contrapoder, un grupo de 14 parlamentarios habría extendido deliberadamente la discusión previa con el objetivo de postergar la votación y defender las carreras de galgo, bajo el argumento de que forman parte de las tradiciones chilenas. De acuerdo con la publicación, los parlamentarios serían Ignacio Urcuyú, Steven Schufert, Álvaro Carter, Macarena Santelices, Javiera Rodríguez, Enrique Basaletti, José Antonio Gas Riz, Benjamín Moreno, Valentina Becerra, Benjamín Lorca, Chiara Barchesi, Luis Sánchez y José Carlos Mesa junto con Claudia Reyes. Todos ellos pertenecientes al Partido Republicano de Chile.
14: básicamente lo que esperamos es que la discusión esté centrada en prohibir y que en el fondo existe una discusión centrada como en analizar el fenómeno y no en el costo político que esto puede tener y en lo que eso condiciona. Hoy día la protección animal ha dejado de ser un tema marginal para la ciudadanía y desde esa lógica esperamos que el Congreso dé respuesta también a los valores que poco a poco se han ido instalando en términos sociales.
3: Como bien lo dice Cosio, ojalá parlamentarios de manera transversal coloquen los intereses de los animales por encima de sus visiones políticas. Ahora, ambas iniciativas quedaron agendadas para el próximo 18 de agosto, fecha en que se realizará una sesión especial para poder discutir y votar los proyectos relacionados con el futuro de las carreras de galgos.
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2: Bueno, y con estas noticias entonces estamos terminando un nuevo capítulo de Vista Panorámica. 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
3: Apaga la tele, escucha y ve medios independientes, comunitarios y alternativos. Que tengan un muy buen día.
2: Chao, que estén muy bien. Gracias.
3: Chao, chao.
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1: Señor Crespo, con todo respeto, la verdad es que usted es una persona absolutamente irrelevante en mi vida, si no fuera porque efectivamente usted cometió un delito. Dejó ciego a un estudiante de psicología, hoy día psicólogo, diputado de la República, y además una persona, por lo que uno puede ver, bastante considerable en muchos aspectos. Una persona comedida, una persona que establece ciertas directrices muy coherentes dentro de la Cámara, etcétera, etcétera, etcétera. A diferencia de usted, señor Crespo. Entonces, desde ese punto de vista, me llama mucho la atención que usted se arroje el título. A ver, no me llama la atención en realidad. Es muy típico también de cierto sector que cree que le da de comer a la gente. Es muy típico de cierto sector que establece ciertos discursos como es que yo te pago. Y usted es un representante de ese discurso. La verdad es que no hay nada contra Carabineros, señor Crespo. Por lo menos desde mi punto de vista, nada. Es más, hay bastante respeto en algunas áreas. Evidentemente, cuando Carabineros se desregula, palabra del día de hoy, yo no puedo estar de acuerdo ni con Carabineros ni con ninguna institución desregulada. Ninguna, ¿eh? No solamente Carabineros. Y usted cometió un crimen. Un crimen que además está acreditado. O sea, lo que quiero decir es que usted, el que haya sido sobreseído, no quiere decir que usted no sea culpable. Y eso es súper importante, señor Crespo, para usted y para la audiencia. Si usted puede dormir tranquilo o empastillado, no tengo idea, es un tema suyo. Yo no creo que pueda dormir tranquilo porque usted sabe que usted cometió un crimen. Y no solamente sabe que usted cometió un crimen, sino que además usted sabe que es culpable. Y es más, la justicia lo encontró culpable. Lo que pasa es que por una ley, en el fondo por una situación concreta, legal, y eso no lo voy a discutir, usted salió sobreseído. Pero no quiere decir que usted no sea culpable. Y esto es sumamente importante, señor Crespo. El señor Crespo es culpable del crimen que cometió, pero por una ley concreta salió sobreseído. Eso es fundamental entenderlo. Y yo espero que quede claro y que le quede claro al señor Crespo también. Estoy hablando de usted porque usted cometió un crimen del cual es culpable y por una razón X, que es legal, yo eso no lo voy a discutir, salió sobreseído. Solo por eso estoy hablando de usted. Si no, usted no revestiría ninguna importancia en mi vida.
2: En Radio Primero de Mayo te indicamos la hora. Son las 5:51.
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El próximo tema es un tema que no está ni en el primer disco, ni en el segundo disco, ni en el tercer disco. Está en este disco. No, en serio. No existe el tema hasta ahora. O sea, está hecho, pero no existe en realidad. Se llama Traje Desastre.

0: 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Son mis derechos, madre desobligada. Yo sí te ayudo. No es mi deber. Mi mamá me mima. ¿Y quién mima a mamá? 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Eso le pasa por indecente. ¿Mamá estudia y trabaja? ¿Quién la manda a ser soltera? Mamá no tiene novios, eso es andar de puta. Y mamá es inmaculada, madrecita santa, madrecita pura. Ah, pero no me digan que chinga mi madre. Mi madre lígrima, mi madre casta. Y si está cansada, es su culpa. ¿Pa' qué me tuvo? Yo ni quería. Mi mamá me mima. ¿Y quién mima a mamá? Pero si hasta tiene su día, 10 de mayo, qué festiva con sus flores y chocolates. Tenga mamá su cocina pa' que le sigan sus labores de mimar. ¿Que mamá también se cansa? Bah, eso es inaceptable. Si por algo es mamá. ¿Que los hijos son de dos? Pero el instinto materno uno y la mamá nos gesta y nos pare, porque así lo manda el Señor. Mi mamá me mima. ¿Y quién mima a mamá? Pero ni le gusta, siempre está de malas. ¿Cómo vamos a mimarla? No se arregla ni procura. No quiere recibir amor. Que si encuentra un hombre, vaya que le hicieron el favor. No cualquiera, es un santo. Ella la lotería se sacó. Que no le pida mucho, que no espere cariños, que si la acepta con niños se dé por bien servida, que si es de ojo alegre, pues sus necesidades tiene, que si se le va la mano es que provoca al fulano, pero que mamá soporte y que le sirva la comida al 15 para las 2, cheque la temperatura, las tortillas y el sazón, que mi mamá me mima porque es su obligación.
1: Acabamos de escuchar un poema de Ruth Maldonado Lobato, llamado Los mimos de mamá.

Volvemos al canto de la tripulación una semana más con un programa de muy alto nivel, repleto de voces valientes y con mucha sustancia. Y es que hace menos de un mes, a comienzos de enero, tuvimos en el estudio de Radio Almaina la visita de Alicia Isidora, querida amiga que organiza Vaya Jam, la jam poética del bar Enebro, que tiene lugar todos los miércoles a las 9:30 en este bar granadino. Bueno, pues vino Alicia con otras 9 poetas, algunas participantes de esta jam, otras no, a las que se unieron otras cuantas más que ya se venían acercando a nuestras grabaciones. Por razones obvias no han cabido todas las poetas, ya que de aquel día tenemos mucho material del que te iremos trayendo en los próximos episodios. Si esto te gusta, prometemos no defraudarte en citas venideras. Y nos alegramos de que esto del canto de la tripulación no decaiga. También tenemos atrasados materiales

que hemos ido recibiendo por correo y otros que hemos grabado hace apenas unos días. Se trata de otro taller literario de la mano de nuestra compa Isa Blanco en Bilbao, que te traeremos próximamente. Pero volviendo a lo de hoy, nos vamos a adentrar en un programa muy intenso y muy importante. Mucho nivel, como te decíamos. Vamos a presentarte a la gente que ha participado en él. La primera es Ruth Maldonado Lobato, con la que hemos comenzado y que volverá a sonar ahora después, en un ratito. También tenemos a Nimblu, Florencia Muriel, MJ de Tirso, Ju, Nieves Puellos Iglesias, Daniela, Luna y Mary. Y para abrir y comenzar a darle el tono que se merece al artefacto sonoro de hoy, te dejamos con este tema de La Furia titulado Y lo llamáis cielo.

0: Estoy perdiendo algunos miedos, aunque ya no lo celebro. Han aparecido miedos nuevos y tengo que hacer hueco en el cajón para ellos. Los rieles se han roto y la madera se ha desfondado. El cajón está cayéndose a pedazos y yo no puedo quedarme con estos miedos en las manos. He perdido algunos, otros se han ido con los años. Guardo de más porque me da pena tirar. Algunos no me pertenecen, aunque les hago un hueco igual. A veces un miedo se pega a otro y terminan siendo una evolución de ambos. Un pensamiento sólido y profundo, pegado al fondo del cajón desfondado. He arreglado el cajón y de paso he tirado unos cuantos a la basura de miedos apagados. He ganado en cierta forma, he pasado pisando fuerte por donde antes me daba miedo dejar una huella en lo mojado. He descubierto nuevos miedos, algunos heredados, pero ahora el cajón no pesa tanto y en algún momento sé que podré desecharlos.
1: Escuchábamos Donde se guardan los miedos, de Paula Sánchez García, recitada por Nimblu.

0: Adivino que tu boca sabe a millones de secretos, a papiros milenarios envueltos en el acto de pronunciar conjuros y rezos. Debe tener un intenso gusto a misticismo y tentación, como si fuese caja de Pandora y yo con dedos inquietos en el alma. Como si fuera río expectante y al rozarte, la torre abolida surgiese para mostrarme todas las verdades del universo. Tu lengua, me parece, debe asemejarse a la vaina madura de la Impatience Hockery. Tu lengua embaracoria, tu lengua húmeda, tu lengua suave, tu lengua dura, tu lengua expedicionaria en mi boca. Tu lengua dispersora, tu lengua entre mis pliegues, tu lengua pulpo en mi centro de caracola. En mis labios de almeja dispuesta a la siembra de semillas que darán perlas. Presiento que tus ojos son de felino en casa, que se asoma en el horizonte observando las expresiones en mi rostro. Los gemidos ahogados para que apenas si salgan de mi boca lanzarse directo a los míos. Predigo a tus ojos hipnóticos, imitando el vaivén de los míos como danza ritual de mantis, como serpiente que observa a su presa, como lagarto oculto en el agua. Tus ojos asesinos que me llevan a morir lenta y diminutamente. Calculo que tus brazos deben ser consuelo de quienes penan. Brazos de santo, brazos de virgen, brazos como la seda del efímero de un marciano, brazos como chile y cacao en pleno invierno, brazos como tinto de verano, brazos como agua de coco en el desierto, brazos que rearman el cuerpo y el alma enteros. Insisto en que tus brazos han de ser de mi talla justa para fajarme en ellos y no salirme nunca. Brazos como painkiller de Judas Priest, brazos de amnesia, brazos de sobredosis de morfina. Entiendo que tu palabra es panal de abejas, tu palabra como millones de aguijones, tu palabra como unas cuantas picaduras. Sé que tu palabra es como la miel que se desliza cálidamente sobre mi lengua, como la cera que recubre y protege las superficies. Es tu palabra aguda, precisa, asesina, sanadora, tu palabra dadora de esperanza. Declaro que tu existencia es del rojo de todos los atardeceres. Es en sí todos los colores de todos los atardeceres. Tu existencia es el sol que toca el mar, y yota del agua donde ha de sumergirse mientras la magia del encuentro se proyecta en los cielos irrepetibles que se dibujan cuando tu cuerpo y mi cuerpo, en un acto simbólico, por fin se tocan.
1: Acabamos de escuchar Descripción a ciegas de Ruth Maldonado Lobato.

0: La desidia nos llenó la tripa, pero igual nos comimos el cuento. Para mí todo, para el otro nada. Los negros de mierda suplican casa por casa, algo más que este infierno, pero desde acá escucho los portazos de todas las puertas de los que no tienen nada y se comieron el cuento, y nos cuentan que la libertad de uno empieza donde termina la del otro, en un mundo que ni uno ni el otro, en una sociedad de consumo que nos consume en fila de a uno y con la boca cerrada. Es demasiado tarde, también para la poesía. Es demasiado tarde. No sé cómo alguna vez pudimos hablar de amor entre tanto olor a cementerio que no termina de creer ni reventar. Estamos cavando un pozo en un balde vacío, no se aguanta. Tenemos las manos llenas de miedo en el fondo del barro de las causas perdidas que estamos perdiendo por no bajar la guardia y declararnos carne vulnerable en el medio de un caos violento que nunca tiene nada más que un gran vacío lleno de corazas y un brote, siempre un brote, para cambiarlo todo, aunque sea demasiado tarde.
1: Acabamos de escuchar un poema titulado Nadie tiene nada, de Florencia Muriel.

0: Se oye al público de esta comunidad romana, dicen, no me des la chapa. Golpean sus voces piscosas contra mis tímpanos en ese yunque lunar, donde veo la vida en un silencio, en mi paciencia allanada, convirtiéndose en la fosa común de una ocupa de ultramar como Alfonsina, o en la expiación por cuello y vil garrote de Mariana Pineda. Ahora solo sueño sin dormir en una cárcel donde tirotean mis memorias, entre tanto junta letras por los ojos del carrusel de las mentiras. Es la historia del que siempre se convence de que Galileo inventó todas las leyes del universo desde el estrellato y que desde abajo hay servidumbre de putas que para coger brillo estelar tienen que tragar porcelana y ver y oír y callar. ¿Y sabéis qué? Ahora mismo no quiero ser martillo. Quiero suicidar esa repetición de la historia y verborrear el siglo XXI con mis labios de rubí, como un ruido rosa. Así que escuchadme pegajosa a todos los tarquinos, escuchad. Roma se hunde sola bajo su imperio de la impunidad y yo bailo, perdiéndome con la identidad ensangrentada de mi chapa, repartida en estampas de culpa. Esa chapa rosada es eterna en el cuadro del Prado. Oh agonizante y famélica virgen blanca, descansas más abajo que arriba, con las uñas clavadas en los soberbios. ¿Sabéis lo que no existe? El cuerpo de Lorca y el de Marta del Castillo, las 37 velas de Pizarnik o el Buenos Días Saray. Pero ahogando sus chapas, perecen los fogonazos del crimen en su sangre, no contonean los cuerpos el clímax de sus estragos como las olas del Titanic. Porque antes sonará el requiem de sus pechos profanados que un fantasma de esclavitud doblada sin retumbar. ¡Fuego!
1: Voy a pensar en ti.
2: Acabamos de escuchar La chapa de Lucrecia de MJ de Tirso.

Bueno, yo voy a recitar un poema muy especial y muy duro que habla sobre la violencia vicaria, que es justamente la violencia que se sufre cuando el maltratador, que no es un padre, porque un maltratador nunca es un buen padre, coge e instrumentaliza a los hijos y a la hija para coger y hacerle daño a la madre, y hasta el punto de coger la violencia vicaria extrema, llegar a matarlo, ¿no? Y a matarla. Entonces este poema va sobre esto y lo recité por primera vez en el acto cultural de cierre de la manifestación del 25 de noviembre de 2025 en Granada. Así que allá va. Vivir violencia vicaria es crecer sabiendo que tu existencia tiene un precio que no pusiste tú. Hay alguien que la sociedad insiste en denominar padre, que aprendió a usarte como un arma frágil, como un instrumento preciso calibrado para herir sutilmente, como un puñal silencioso que encaja perfectamente en las grietas de tu madre. Vivir violencia vicaria es despertar cada día con la sensación de que tu cuerpo no te pertenece del todo, que una parte de ti es territorio ocupado, un campo minado, un escenario donde se representa una obra incesante que no escuchan, que no quieren ver. Vivir violencia vicaria es entender demasiado pronto que el daño no siempre hace ruido, que a veces se desliza como el vapor en los cristales marcando por dónde respira. Vivir violencia vicaria es percatarte que tu infancia está repleta de bordes afilados, que cada recuerdo tiene un reverso que no puedes mostrar sin temblar. Es aprender a medir tus gestos no por lo que sientes, sino por lo que podría provocar, como si ser tú misma fuera peligroso, como si reír demasiado alto pudiera reabrir la herida de alguien que ni siquiera te quiere.

0: En defensa, fácil de colocar en el centro de dolor de una madre. Vivir violencia vicaria, saber que hay guerras que no necesitan sangre para matar algo dentro, es crecer con dos sombras, la tuya y la del miedo, que no te corresponde, pero te derrumba sin aviso, sin pausa, sin opción de salir corriendo. Vivir violencia vicaria es pasar años intentando deshacer lo que un solo hombre fue capaz de hacer sin tocarte un pelo, tan solo machacándote la voz. El verdadero arte de esta violencia trata de romper sin dejar marcas que otros pueden ver, destruir desde dentro, anularte hasta el hueso, hacerte dudar de ti misma hasta que tú dejas de encontrarte. Arrebatarte lo que más quieres, tu hijo e hija. Y aún así, hoy, pese al daño emocional, invisible, heredado, sistemático, hoy, pese a ese daño asistido por tantas instituciones que llegaron tarde o no actuaron en consecuencia, hoy, a pesar de nuestras sombras perpetuas, aquí está, viva, vivo, aquí estamos, viva, vivo. Rota, roto, pero viva, vivo, rota, roto, pero viva, vivo, temblando, pero viva, vivo, con un corazón que no aprendió a rendirse, con un nombre que aún sostiene tu peso, con una verdad que por fin se atreve a salir y de alguna forma rompes con parte de la violencia, revoloteando sin pedir perdón por existir. Y esta vez, hermana, la palabra la tomamos nosotras y elegimos ser libres en honor a todas las personas que sufren y han sufrido esta violencia tan cruel y desgarradora.
1: Acabamos de escuchar un poema sin título de Hu.

0: El canto de la tripulación, un grito de sirena ronca y poeta náufrago desde un navío perdido en alta mar.
1: Calla, no digas nada, para ese ruido que me rompe el alma. Qué frío, qué lejos, qué grande. Mirar hacia abajo, sentir despertarse la sangre. Llorar sonriendo entre dientes. Querer arrancar y llevarte todo por delante. Mirar a la cara del aire, gritar que te lleve.

Mi madre ya sabe quién soy, la tuya mejor que ni pregunte. Confunden llorar con caerse. Un día me dijo una flor que si no miras dentro al final los fantasmas te comen. Pero qué sabrán ellos de verse, si prefieren quedarse sin ojos, quedarse sin nadie, antes de mirar por si duele. Y yo mientras tanto llorándome fuerte.

0: Las palabras dicen que es lo que llena los vacíos, pero ya no hay ningún vacío que quiera llenar con tu voz. No sé si es egoísta no molestarte ni en buscar un perdón. Los lamentos pasan a ser un segundo plato en una cena donde prefiero ir directamente al postre. Un bizcocho de chocolate que me manche los dientes, que haga que me relama. Así podré mantener mi boca ocupada. No te busco, no te quiero, no me miento, arrúpame, pero por favor, que esta vez no sea tu cuerpo el que me da calor. Más que anotar tu presencia, todas tus mentiras, toda mi paciencia intentando espantar una oscuridad que resulta ser inseparable de tu persona y que solo la ahuyento cuando consigo tu ausencia. Yo me voy, no te olvido y te miento si te digo que ya no te quiero, porque una vida es demasiado poco tiempo para hacerlo. Pero me pesa más el dolor de lo que en algún momento hizo el amor, por perder la ilusión en aquello donde en algún momento hubo pasión. Pero no, me prometí que no volvería a escribir sobre ello, no después de todo lo que me ha dolido, no de todo lo que me prometí, o incluso lo que te prometí a ti, que sería feliz. Y si la niña de ojos melancólicos se asomara por la puerta para preguntar qué tal la fiesta, le diremos que papá y mamá están discutiendo, pero que los regalos están puestos encima de la mesa. Feliz cumpleaños, mi amor, a la niña que jamás podremos tener. Feliz cumpleaños, cariño, a nuestras versiones donde le sabía poco el amor. Feliz cumpleaños, corazón, a tu pequeño yo, a quien siempre quise proteger junto a los sueños que la han visto crecer y perder la ilusión por un amor casi tan bonito como el que hemos construido tú y yo.
1: Acabamos de escuchar un poema sin título de Nieves Pollos Iglesias.

0: creen que lo que hace navegar es el barco, los remos, la vela, el viento. No, son las palabras, la música, el canto de la tripulación.
1: La luna en el claro del silencio, indiferente a los sollozos del olvido, me hallo sola, atravesada por la angustia de todo lo que fui que se ha perdido. Me recreo entre las memorias, ya difusas, ya brumosas, ya no sé si de una vida o de un instante, que solo a veces reaparecen muy constantes en un roce, en un suspiro, en mi pecho si respiro. En lo etéreo del recuerdo me revuelvo, me consuelo, necesito recordar que hemos vivido, aunque no hablemos. Estoy en busca de lo que queda de mis restos, de tus restos, relegados en este cruce de caminos. Como la luna en el claro del silencio, ajena entera a los tormentos de la tierra, espero hallarme como polvo y las estrellas, ajena entera a la liviandad de lo vivido.
2: Acabamos de escuchar un poema titulado Claro de Luna por Daniela.

0: pidas que explique lo que me atraviesa. No todo lo que existe sabe decirse. Hay cosas que solo pasan cuando nadie mira. El temblor exacto antes de hablar. La forma en la que el pecho se cierra cuando una verdad empuja. La manera en la que el cuerpo dice basta antes que la boca. Yo he aprendido a sostenerme con lo justo, con respiraciones cortas, con rutinas que no preguntan, con sonrisas que funcionan como vendajes. No soy valiente, soy persistente. Sigo aquí no porque duela, sino porque aprendí a caminar con el dolor sin hacer ruido. Hay días en los que todo pesa igual, el nombre, la memoria, el futuro, las manos vacías. Y aún así me levanto. No para conquistar nada, no para demostrar. Me levanto porque el suelo no es un hogar. A veces me rompo en silencio, otras me reconstruyo, con restos que nadie reclamaría, pero sigo siendo yo. Incluso cuando dudo, incluso cuando me canso, incluso cuando no brillo, estoy aquí, con lo que soy, con lo que falta. Y puede que no sea bonito, puede que no sea épico, pero es real. Y eso tiene una fuerza que no necesita permiso.
1: Acabamos de escuchar un poema de Luna, titulado Aquí.

0: impía. Ojalá aquel hombre me hubiera amado impía. Ojalá me hubiera amado muerta la fe, calcinado en los altares. Cada beso como el último, cada beso como el último, cuántas muertes puede habitar el mismo lazo. Lazo es una palabra obscena, y no recuerdo su boca pronunciándola, pero sí su saliva, pero sí su saliva. Quizá por haberme mirado desde la desesperanza me escribió en esa letra imposible. Fue el lugar en el que deposité aquel ridículo reducto de fe. Por haberle amado como a un dios a la fuga, no hubo en mis manos nunca clavos ni flores. La fe, la fe, la fuga, le miro siempre como se mira al moribundo, como se mira la última puerta del corredor de la muerte. Le miro, en definitiva, por no mirar al mundo. Y ahora no le queda más que aquel cuerpo asustado que decía que era suyo. Decía muchas cosas ese cuerpo. Pero en cualquier momento caerá una bomba sobre este séptimo piso, solo sobre este, porque comenzamos siendo muerte y de él no queda rastro. Alguien toca un vals que suena lejano. Me besabas a ritmo de vals. Tan, tan, tan, tan, tan, tan larga la espera que aprendí a coser. He cosido una mortaja con un lirio bordado para nuestro deseo, siempre a la fuga, siempre obtuso, siempre fútil contigo cada contención. Le miro por no mirar al mundo, porque el mundo está en llama y soy un cuerpo asustado y los besos no existen. Un pájaro azul trajo una cadena de plata en su boca y me habló de otros tiempos en los que la plata era promesa y podía ser mártir porque podía creer. ¿Para qué tanta carne al lado de más carne y tanto temor en los ojos si no es posible el sacrificio? Impía y temerosa, termerosa, torcida. Le he cercenado la cabeza al pájaro y él también te mira. Las santas son santas porque esperan una respuesta ad infinitum. Santifícame, gemelo, santifícame, amado. Traza con ungüento y ceniza una cruz en mi espalda desnuda. Clava unos brazos pequeños en la cara externa de mi omóplato y hazme siamesa de algún salvador para que mi cuerpo olvide la carencia. Sirvienta de la memoria gestual, sometida sin remedio a tu gesto torcido, sometida sin remedio a tu gesto temeroso, podría, aun siendo santa, bailar un vals con tu mano en mi cintura. Mientras dices palabras importantes, algunas palabras de esas que se vuelven oración, de esas que repetiré encerrada, de esas que repetiré cuando te vaya, porque tú eres eso, porque tú eres eso, eres alguien que se va. No bailaremos, gemelo, porque corre el riesgo de que notes al posar tu mano en mi cintura solo una columna astillada, porque en lugar de agarrarme como un amante me empuñarías como una lanza. Pero amarte es como amar el orificio que deja una bala. Has trepado en mí como un gusano hambriento. Y ahora, y ahora, y ahora. Pudimos tardar toda una vida en morir si solo, si tú tan solo hubieras traído una mota de plata.
1: Acabamos de escuchar el poema Me empuñarías como una lanza de Mary,

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19 horas 3 minutos. Como es de costumbre, en vivo y en directo, los superdiscos se han trasladado ya hace un par de semanas a los días domingos, en un horario que es un horario familiar, claramente, donde la palabra versada que acabamos de escuchar es uno de mis programas favoritos, El Canto de la Tribulación. Disfruto cada programa del Canto de la Tribulación. El día domingo encanta la programación de la radio. Sí, porque está Vista Panorámica, bueno, está Don Luis con ese extenso programa que hace el día domingo, donde hoy día se mandó un capítulo interesante porque nos llevó a aquella música de cuando éramos chicos, de los Picapiedra, Pájaro Loco. Los que no lo escucharon, está en las mañanas dedicando

unos temas, unas pistas, la verdad, las cosas. Porque compré unos CDs donde salen estas músicas de cuando éramos jóvenes, chicos, niños. Y la radio tiene eso, ese encanto de la imaginación. Y toda esta programación que nace el día domingo desde muy temprano y termina en este horario, es una programación que invita a la imaginación. Ese es el concepto de la radio. La radio, a diferencia de la tele, tú apagas la tele y no aparece nada. La radio continúa porque la radio tiene esa magia que la música, con el concepto de este programa, te invita a recordar épocas, lugares y personas. Eso es los superdiscos. Eso es la programación, el canto de la tribulación, mientras hablan, mientras tocan música, mientras declaman poesía, mientras... Nuestra programación, que está dedicada claramente a ustedes para entretenerlos, educarlos y formarlos, en términos respetuosos, claramente, hacemos la pega. Y aquí estamos. Así que saludamos a todas y todos los que están en sintonía. Un abrazo para quienes están en el norte, en el sur, en el centro de nuestro país, quienes están más allá de nuestras latitudes, en la señal internet, en la señal abierta de Radio Primero de Mayo. Un abrazo especial para todas y todos cuando son las 19 horas con 6 minutos. Y más allá de nuestras fronteras tenemos a nuestra querida Ananda, que esperamos que nos escuche, porque es una pequeña audiencia que tenemos al otro extremo del planeta. Hoy día tenemos un programa diverso. Primero que nada, vamos a cerrar nuestros ojos, ya que hablamos del concepto de la magia de la radio. Vamos a viajar a 1969, una fecha que comienza un 15, 16, 17, pero termina un 18. En realidad fueron 4 días, pero como hubieron interrupciones por tormentas, el Festival de Woodstock se encasilla en 3 días de música, paz y amor. Eso sucedió hace 57 años. A 60 kilómetros de Nueva York. Originalmente estaba contemplado Nueva York, pero los sectores que se opusieron, mayoritariamente moralistas y radicales, se opusieron a que el Festival de Woodstock se realizara en Nueva York, dado la efervescencia y el contexto, que obviamente en plena guerra de Vietnam sabían lo que se venía. Y aquí hay algo interesante, que independiente de quienes de una manera u otra emitan comentarios sin fundamentos, emitan comentarios desde la ignorancia misma, pero el hipismo que logró el festival más grande de la historia hasta el día de hoy, que no se ha podido volver a repetir esa gesta, creo que se ganó un sitial y que nadie, absolutamente nadie, en la historia de la humanidad. Después vino Bangladesh en el año 1971 con George Harrison, y de ahí parte esta cosa. Después vino Kampuchea, pero esos fueron los primeros festivales. Obviamente antes estuvo Monterrey Pop Festival, pero estamos hablando de connotación así como política, con un tenor político, porque Woodstock es una declamación política, y eso no hay que esconderlo, y a los gringos siempre les es como el tortazo en la cara, siempre les ha dolido que fue en sus propias narices una declamación de libertad y contra cultura de lo que pasaban en la televisión, en los medios de comunicación. Los jóvenes cansados de aquello, los hippies que tanto han denostado a lo largo de la historia, se organizaron y fueron capaces de realizar este concierto de 3 días de música, paz y amor, que hasta el día de hoy se cataloga en el concepto de la música como un antes y un después. Y gracias a Bob Herf, quien es el que prestó, después de toda la negativa, y el festival estuvo a punto de no realizarse, él cede sus terrenos. Después del festival le vino un cerro de demanda, pero ninguna fue
aplicada, porque el concepto de 3 días de música, paz y amor fue más poderoso. Trascendió todas las fronteras. Y lo interesante que del anonimato al estrellato teníamos un Santana, por ejemplo. Carlos Santana, claro. A diferencia de Jimi Hendrix y Janis Joplin, que venían consagrados y que la película primaria, que sale un año después, en 1970, se prensa los discos y se prensa la película, pero por derechos de autor y esas cosas quedaron mucho fuera. El caso de Creedence, el mismo caso de la Janis Joplin, que tampoco aparece en la primera película, pero posteriormente se incorpora en la edición número 40 del aniversario Woodstock. Después, la 50, sale una deluxe con ya casi 9, y se está preparando una, pero con un material delirantemente bien producido. Y digo así porque están juntando pero todos los trozos de película y audios por hora, por día. Y eso va a ser exquisito. Así que hay que esperarlo. Estamos ya a 3 años. Ojalá el creador nos acompañe. En 3 años más se van a cumplir los 60 años del mítico Festival de Woodstock. No hablo más. Los vamos a esa edición, a la primera edición en vinilo. Porque en los capítulos anteriores, a lo largo de estos 31 años de del programa, este es el programa más longevo de la radio, hemos pasado todos los audios de Woodstock. El de los 25, el de los 30 años, el de los 50 años, perdón, el de los 40 y el de los 50 años. Los tenemos todos. Así que no se nos ha escapado nada, nada, nada. Pero ahora vamos a cerrar los ojos y vamos a irnos a ese disco que trae aquella pareja en la presentación, aquella pareja abrazada en medio de la muchedumbre que está ahí en una explanada. Y aparecen los títulos de los artistas abajo. Este es el triple disco de Woodstock que conocimos en 1970. Así que junten paz, música y amor, porque los hippies no hemos muerto, menos en esta radio. Con ustedes, el mítico Festival de Woodstock de 1969. A partir de ahora, en los superdiscos de la Primero de Mayo.

En los superdiscos de la primero de mayo estamos escuchando la banda sonora de lo que corresponde a los discos de Woodstock, el lanzamiento de los discos oficiales de aquella época. Así que bueno, vamos a tratar de mejorar porque tenemos una... ahí, baitó de nuevo. Y teníamos un problema del estéreo. Están extraídos del vinilo estos temas, así que paciencia. Ahora sí. Nada ha pasado. No te has perdido de nada porque comienza nuestro especial Woodstock a 57 años de aquella gesta de 3 días de música, paz y amor.

0: En la 106.5 Radio Primero de Mayo, lo que estás escuchando en nuestro especial de Woodstock. Sí, cierra los ojos. Imagínate que estamos en un ambiente, en una gran granja repleta de público, llena de barro porque ha llovido, abrigado con lo que existía y lo que se compartía, y que se compartía mucho, claro. Y lo que escuchamos es el preámbulo del comienzo del festival. Quien abre los fuegos no es John Sebastian, que aparece en este disco, que fue la primera canción, y luego nos fuimos con Canjeat. Y lo que viene ahora es un grito a la libertad, y de ahí parte esa declaración de principio de Woodstock, con una improvisación que dio la vuelta al mundo, con Richie Havens, Freedom, en Woodstock, 1969, en Radio Primero de Mayo, a 57 años de esta gesta que se realizó el 15, 16, 17 y la media mañana del día 18 de agosto de 1969.
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Y ahí teníamos a los Country con ese caminar desde Los Ángeles a Nueva York. Cuenta la experiencia y la transforma en una canción que se transforma también en uno de los himnos de Woodstock. Estamos con esta programación especial en los superdiscos a 57 años del mítico festival de Woodstock, una gesta histórica que jamás creo que se volverá a repetir con esa cantidad de público, con 3 días de música, paz y amor. Un 15, 16, 17 de agosto de 1969. Y lo que viene ahora es uno de los números deslumbrantes. Con ustedes, Chanana.

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1: Y ahí teníamos la delirante presentación de Sha-na-na. Estamos en los superdiscos con esta programación en vivo y en vinilo. Sí, en vinilo. Seguimos con este viaje y nos vamos ahora con...
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1: Country Joe McDonald.
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1: Y ahí teníamos a John Baez. Comparto, claro, el criterio que el lado B del disco 1, estamos escuchando el primer vinilo de 3 de Woodstock, editado un año después que se realiza el festival, es decir, 1970, se prensa rápidamente este disco, que lo tengo de época, y el documental, que queda corto con el paso del tiempo. Con el paso de los años, todo lo vimos, los de nuestra generación en el cine, Cinerama, Santa Lucía, pantalla triple, con una atmósfera ad hoc, sí, hay que decirlo, en el Prat, en distintos cines, en el Rex, pero donde más lo disfruté, porque todavía tengo guardada esa entrada de aquella época, estoy hablando antes, 80, década de los años 80. Y este lado de este disco es el más político, porque acaba de estar John Baez, que obviamente hace una alusión a la detención de su pareja, que en ese entonces un militante opositor a la guerra de Vietnam, y ella hace una declaración, obviamente, en el escenario, y todo el festival gira en torno a aquello. Es inevitable, ineludible, y por eso hubo tanta, al comienzo, tanta resistencia y tanta censura. Pero se viene a continuación uno de los shows más esperado, políticamente hablando, porque todos esperaban que hubiese llegado Bob Dylan. Y si hubiese llegado Bob Dylan, era como haber puesto una cereza en el pastel antes de la cena. Es decir, porque después venían muchos artistas más. Pero transcurrido la primera noche, por decirlo así, ya estaba el ambiente girando en torno a esta oposición abierta declarada en contra de la guerra de Vietnam y la hegemonía de Estados Unidos, cosa que a los gringos ahí mismo en Nueva York les molestaba. Sigamos con este especial a 57 años del Festival de Woodstock, con la presentación de los grandes Crosby, Steele y Neil Young en los superdiscos de la Primera de Mayo. 65, Hayek.